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Es momento de viajar en el tiempo, de volver a esas canciones que seguramente marcaron historias, momentos y emociones. One More Night de Phil Collins fue número uno en Estados Unidos y consolidó así su carrera solista.

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0: No creo que voy a poder llegar. Estoy como que... Estoy un poco enfermo, mano, de verdad. Estoy, me levanté. Diablo, no. Y me vieron ayer, como voy a estar enfermo. Kemba. Mira,
1: no creo que voy a poder llegar. Mi perrito se perdió de nuevo. Estoy en Los Ángeles y se perdió, mano. Qué cosa más loca, ¿verdad? Por segunda vez.
0: Mala mía, sorry. Bye.

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Fue el Oscar Wilde. Tengo gustos simples, solo quiero lo mejor. Y no tiene nada que ver con el vil metal virtual ni la bendita zona de confort. Que no está mal quedarse ahí.

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1: Bienvenidos, esto es Uruguay Agropecuario a través de las radios de Cori, las radios más importantes. Media hora con la información, media hora con los temas destacados del sector agropecuario. Vamos a hablar del mercado ganadero, remató lote 21, primera jornada de ventas, con alta colocación, con un mercado firme para la reposición, con un valor promedio para el ternero de $4.14. Además, hablaremos del respaldo de la Unión Europea para la carne uruguaya, un espaldarazo importante para nuestro país que produce carne de calidad y que busca consolidarse en nichos importantes. Pero también habrán otros temas en este cuarto encuentro de la semana, jueves 16 de julio de 2026. Es un gusto estar junto a ustedes.
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1: Actualizamos el estado del tiempo de acuerdo con lo publicado por Inumet este jueves 16. Continuará cubierto, precipitaciones y tormentas, vientos del noroeste y norte entre 20 y 40 kilómetros la hora. Las temperaturas, la mínima 13, la máxima 22 grados. Para la tarde-noche, nuboso y cubierto, precipitaciones y tormentas, mejoras temporarias. ¿Qué pasará mañana, viernes 17? Nuboso y cubierto, precipitaciones y tormentas, mejoras temporarias, vientos del noroeste al norte, entre 30 y 50 kilómetros la hora, rachas fuertes asociadas a tormentas. Las temperaturas, la mínima 15, la máxima 25 grados. Para el sábado 18, probabilidad de lluvias media, cielo cubierto, las temperaturas, la mínima 13, la máxima 20 grados. Así estará el tiempo.
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1: Actualizamos los indicadores del día, el dólar 39.41.40, el dólar Ibrou 39.50 y 40.65, el euro 43.83 y 48.46, el peso argentino 0.02 y 0.20, el real 6.95 y 8.65. El Brent operó a $85.08, subió 0.41% frente al cierre del día anterior. ¿Qué pasó en Chicago? La soja noviembre 2026, $346 la tonelada, bajó 10 centavos. El trigo diciembre 2026 se mantuvo incambiado. El maíz septiembre 2026, $187.50, subió $2.05. En Australia, el indicador de mercados del este tiene una referencia de $13.28 por kilo base limpia. Repaso parcial de ACG, el novillo gordo $5.52, el ternero $4.20, en ovinos el cordero $6.19, el ingreso medio de exportación, según INAC, la carne bovina, $6.145 la tonelada, la carne ovina, $7.197 la tonelada. Los granos puestos en Nueva Palmira, según la Cámara Mercantil, la soja entre 410 y 412 dólares la tonelada, el trigo entre 210 y 215 dólares la tonelada, la canola 550 dólares la tonelada. Los granos puestos en el puerto de Montevideo, el maíz entre 240 y 250 dólares la tonelada, el girasol nominal. Actualizábamos los indicadores del día.
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1: El consorcio Lote 21 remata desde Vía Diseño en Carrasco, Montevideo. Lleva adelante en dos jornadas, ayer miércoles fue la primera y hoy comenzará a las 9 de la mañana con la segunda instancia, donde la oferta global se compone de 7.500 vacunos. El remate 251 tuvo en la primera jornada una colocación del 98% y un valor promedio para el ternero general de $4.14. Vamos a recibir en la comunicación a Ricardo Pigurina, responsable de negocios rurales de Valdés y Compañía, firma que integra el consorcio. ¿Qué tal, Ricardo? Buen día.
3: Martín, bueno, muy buenos días. Buenos días a la audiencia y muchas gracias por el contacto.
1: Es un gusto. Bueno, ¿qué dejó la primera jornada de ventas que por lo pronto tuvo alta colocación?
3: Sí, la verdad que sí, en un escenario que pintaba para hacer un remate con un buen resultado, se concretó, la verdad que fue un buen remate con un alto porcentaje de colocación, con estabilidad en los valores, creo, con respecto a cómo venía el mercado y, como te comentaba recién, dentro de lo que estábamos esperando, con una dinámica, fue un remate bastante ágil, un remate que se ajustó bastante en los horarios y que, bueno, en general estamos muy conformes con el resultado.
1: ¿Qué valores destacarías? ¿Qué referencias de precios?
3: Bueno, básicamente, como lo comentaste recién, el ternero que mantuvo y hasta creo que cotizó un poquito mejor que el remate pasado. Los novillos de 2 a 3 años, que era una categoría que donde había un volumen interesante, también hubo buenas cotizaciones y sobre todo bastante puja en las categorías, uh-huh. Que marca un poco a veces marca no solo el precio, sino también marca la agilidad del remate y la intensidad de la puja, ¿no? Y bueno, en general se fue vendiendo todo, la vaca de invernar se vendió bien, habían unas 600 vacas de invernada, así que en general para una jornada relativamente corta, que terminamos a eso de las 3 de la tarde, o sea que dentro del horario previsto, fue un remate muy bueno.
1: ¿Qué cosas crees que incidieron para esta alta colocación en esta primera jornada de ventas?
3: Bueno, básicamente entiendo que la recuperación del gordo, que había estado un poquito planchado el mes pasado, que venía y viene reaccionando ya la semana pasada y esta que está transcurriendo. Creo que el anuncio de lluvias para estarían hoy, mañana y este fin de semana, que es otro de los temas que estaba un poquito hackeando tal vez la demanda, son las dos razones por las cuales empujó y hizo que el remate fuera más dinámico, ¿no?
1: ¿Qué promueve el escritorio para esta segunda jornada que comienza a las 9 de la mañana?
3: Bueno, hoy va a ir todo lo que es la ternera, la vaquillona, la pieza de cría y los vientres preñados, y puntualmente en el caso de los vientres preñados tenemos varios lotes en el departamento de Rivera, en Salto y en Tacuarembó, que básicamente son el plato fuerte de la oferta nuestra en el día de hoy.
1: Muy bien, hemos conversado con Ricardo Pigurina, responsable de negocios rurales de Valdés y Compañía. Muchas gracias por tu tiempo y buenas ventas para lo que queda del remate 251 de Lote 21. Buena jornada.
3: Gracias, Martín, a ti, a la audiencia, y bueno, los esperamos entonces a partir de las 9. También es bueno recordarles a la audiencia que hoy, terminada la fila de vacunos, vamos a vender 1.300 lanares, parte de una liquidación de una majada merino que está ahí en el departamento de Paysandú, así que bueno, otra oferta interesante para el día de hoy.
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2: En Paso de los Toros, en la presentación de la campaña de cultivos de verano por parte de Nedera, tuvo lugar una mesa redonda junto a asesores y productores agrícolas. Allí José Cristaldo analizó los principales desafíos de la campaña 25-26 en un escenario marcado por un año niño. Manejo, ambiente y tecnología fueron parte de una discusión que también dejó una pregunta sobre la mesa. ¿Es posible alcanzar los 20.000 kilos de maíz por hectárea en Uruguay? La respuesta basada en la experiencia a campo abre una interesante reflexión sobre el potencial productivo y las decisiones que exige una agricultura de alto rendimiento. Lo escuchamos.
3: Yo creo que esta instancia, tanto a nivel técnico como, como productor, nos enriquecen desde el punto de vista de conocimiento y poder saber cuáles son los nuevos materiales que hoy van a estar disponibles en el mercado y saber también que la empresa Nidera está siempre apuntando a generar nuevos eventos y nuevos materiales que se adecúen a las condiciones de producción de Uruguay, ¿no? Porque nosotros tenemos un área de producción bastante diversa desde el punto de vista de suelos y eso te lleva a que muchas veces tenemos que elegir aquellos materiales que te dan estabilidad a lo largo de los años.
4: ¿Y con qué se han encontrado, dado la variabilidad climática, el suelo, con lo que propone Nidera? ¿Qué evolución han tenido los materiales que promueve la empresa?
3: Y bueno, un poco yo lo dejé ver ahí en la charla. Digo que una de las virtudes de los materiales de Nidera son materiales estables en cuanto a lo largo de los años y en los diferentes ambientes, pero a su vez con muy buenos potenciales, ¿no? O sea, que va de la mano de una estabilidad con buenos rendimientos. Cuando las condiciones se dan, con esos materiales podemos llegar a los techos de que se llegan con otros híbridos.
4: ¿Qué expectativas tienen de rendimiento para maíz, para esta campaña? Es decir, el objetivo a nivel empresarial, cuando la campaña pasada tuvo rendimientos por debajo dado la situación climática.
3: Y bueno, lo que pasa en el tema maíz, yo creo que es un cultivo desafiante desde el punto de vista de costos, porque es un cultivo de costo alto, entonces debemos apuntar, para que sea rentable el maíz en secano, pensar de 8.000 kilos arriba, más cuando la variación de precio del grano año a año fluctúa en función de la oferta y demanda, ¿no?
4: ¿Es posible el techo de 20.000 kilos por hectárea?
3: Y bueno, ahí yo en la parte de riego no estoy incursionando, pero yo creo que hoy se están logrando potenciales muy altos. No sé si llegar a esos rinde, pero sí sé de colegas que están asesorando cultivos regados con rendimiento de 13, 14.000 kilos, que de hecho los mostraron ahí en los datos de experimentación.
4: A nivel de soja, sorgo, maíz y girasol, ¿qué cultivo ve el que puede crecer en área? ¿Cómo lo observa desde el asesoramiento técnico y la proyección que hace a nivel de empresas?
3: Y bueno, a nivel de área, sí, maíz ha sido uno de los cultivos que ha venido creciendo y más que nada en la zona norte, porque si uno se mira hacia atrás, 5 años atrás, el área de maíz era bastante menor y hoy en campos que por ahí era impensable sembrar maíz, estamos sembrando maíz con buenos resultados, ¿no? Con buenos resultados, sin duda, que van de la mano de las lluvias que se dan en el verano, pero antes decía, el maíz iba solamente en aquellos campos buenos y hoy con el mejoramiento genético estamos entrando en campos de menor profundidad, menor retención de agua y los maíces están rindiendo.
4: ¿El girasol puede tener también su lugar e incluso crecer en área?
3: Y bueno, sí, yo creo que el girasol es un cultivo que los más veteranos tuvimos experiencia en años atrás y hoy es un cultivo que viene creciendo más lento de lo que uno quisiera porque hay algunas cosas que todavía no se han podido solucionar como es el tema pájaro y bueno, y hay mucho para trabajar en todo el tema manejo.
2: era el ingeniero agrónomo José Cristaldo, productor y asesor agrícola del departamento de Paysandú.
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6: El potencial de rendimiento del maíz no depende únicamente de la genética, el manejo ecofisiológico del cultivo, desde la elección del híbrido hasta la definición de la fecha de siembra, la nutrición y la densidad de plantas es determinante para expresar ese potencial. En el marco de la actividad de nidera en Paso de los Toros, conversamos con el ingeniero agrónomo Facundo Ferraguti, extensionista en la zona núcleo en Argentina para la empresa.
7: Nosotros nos comprometemos a brindarle genética de calidad sostenidamente, tanto en potencial y en estabilidad, pero también el manejo agronómico va a estar en gran medida, junto con las herramientas que podamos brindarles de índice ambiental, densidad y otras recomendaciones. El manejo agronómico es el que finalmente nos termina diciendo si ese potencial que tenemos del lado de la genética va a ser capitalizado en rendimiento.
8: Justamente hablabas de las decisiones más importantes que pueden impactar a nivel de rendimiento, aunque el clima juega un capítulo aparte. Teniendo en cuenta estas variedades que están presentando, ¿a qué aspiran en cuanto a rendimiento y calidad de grano?
7: La campaña actual, según lo que dicen los especialistas y climatólogos, estaríamos de cara a una gran oportunidad para el maíz porque vendría un escenario de año niño. Los escenarios de año niño tienen una precipitación media superior a lo normal, digamos, y también a su vez nos traen escenarios favorables para el arranque, ¿no? Que algo hablamos hoy en lo que es la siembra. O sea, podríamos pensar que vamos a arrancar una muy buena campaña de maíz en cuanto a potencial. y si caracterizamos bien en qué índices ambientales nos vamos a estar manejando, hacemos un uso racional de los recursos en cuanto a manejo de plagas y enfermedades, o sea, minimizamos los factores reductores y acompañamos con una correcta fertilización, vamos a estar muy, muy cerca de ese rendimiento potencial lograble que estábamos hablando. Ni hablar que también va a haber oportunidades para los planteos de alto potencial con riego, que algo charlamos acá también, se va a poder suplementar en algún momento que pueda faltar y sostener y ir a buscar los techos de rendimiento que realmente los materiales nuestros han mostrado en ensayos de alto potencial, y también acompañados de la estabilidad para capear cualquier situación de estrés puntual.
8: Allí la fecha de siembra es clave.
7: Seguro, seguro. Igualmente, si bien las fechas de siembra temprana son las de mayor potencial, las fechas de siembra tardías se han extendido por toda la zona y son las que también a su vez presentan mayor piso de rendimiento. Entonces, la genética nuestra afortunadamente es recomendada, está pensada para ambas fechas de siembra en cuanto a su plasticidad, y ajustando el manejo a los índices ambientales podemos lograr rendimientos satisfactorios en ambas fechas de siembra.
8: Si hablamos de la densidad de plantas, ¿qué le sugerirías allí al productor?
7: Bueno, la verdad es que tenemos todo un set de herramientas para acompañarlos en la toma de decisión, tanto desde la caracterización del lote, la variabilidad del lote, y también en función del híbrido y el índice ambiental, recomendar para cada uno de los productores y cada caso la densidad de siembra correcta. Por eso los invitamos que se acerquen a los distribuidores y estén en contacto con nuestra gente de Niera para llevarse la mejor recomendación para capitalizar ese potencial.
8: El híbrido 79-25, dado la ubicación y el crecimiento que ha tenido hacia esta zona la chicharrita, allí es importante para atacar una de las enfermedades puntuales.
7: Bueno, 79-25 es un híbrido que nos está dando mucha satisfacción, sobre todo en siembras tardías, donde muestra su mejor comportamiento, y a su vez también es un híbrido pensado para zonas donde puede haber cierta influencia de Dálvulus, la chicharrita, y que transmite el complejo de achaparramiento, por lo cual en zonas donde nosotros por algún motivo pensamos que podría estar con alguna influencia del complejo de achaparramiento, es nuestro híbrido a ubicar, porque es de nuestra paleta el que mejor comportamiento tiene y el que mejor viene en cuanto a esta problemática, ¿no?
6: Era el ingeniero agrónomo Facundo Ferraguti, extensionista en la zona núcleo argentina de Niedera.
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6: Seguimos con esta cobertura especial de Dinámica Rural en Paso de los Toros en el Hotel Midland, donde Niedera presentó su portafolio 2025-2026. Hablamos de maíz y girasol. Allí conversamos con el ingeniero agrónomo José García, director de DLF Uruguay, para conocer la visión de la compañía sobre el presente semillerista, la importancia de la innovación genética y los desafíos que enfrenta la agricultura en un escenario donde la productividad y la sustentabilidad ganan cada vez más protagonismo.
9: Y bueno, con mucha expectativa, Martín, sin lugar a dudas que nuestra alianza de DLF, de PG Horizon Seeds y de la firma Agrocentro con Niedera nos genera muchísimas cosas, y bueno, esperemos que sean instancias de buenas discusiones donde se le aporte mucho valor a todos los asistentes. O sea que bueno, Niedera está con muchos lanzamientos, con nuevas propuestas, con nuevos híbridos, que esperemos que tengan una performance de campo buena. acorde.
8: En DLF, a nivel de investigación y desarrollo, ¿en qué están haciendo hincapié?
9: Bueno, como tú sabes, Martín, DLF, junto con sus marcas PG Bison Seeds, es una empresa con una base forrajera, más en las pasturas, y bueno, a través de nuestros convenios con INEA, ya los productores, el sector sabe que, bueno, que todos los años tenemos nuevas propuestas, y bueno, pensamos que el 2026 va a ser un año donde vamos a poder estar generando algunas novedades que sean significativas para el sector productivo, básicamente de la mano de los dactilis, de las festucas. Así que bueno, capaz que próximamente vamos a estar ya charlando, Martín, sobre la propuesta.
8: A propósito del sector ganadero, ¿cómo lo ven de cara a la inversión en pasturas, en mejoramientos, dado que hoy hay que ponerle un piso a la producción, dado los precios?
9: Y bueno, nosotros estamos ahora en el mes de junio, julio, estamos ya terminando la zafra de pasturas. Fue una buena zafra, Martín, fue una buena zafra desde el punto de vista de los volúmenes, básicamente de los cultivos anuales, de las pasturas anuales. Desde el punto de vista de su valor, producto del buen otoño, producto también de la disponibilidad de semilla, es una zafra, digamos, de precios promedios inferiores a la serie histórica. Pero bueno, de todas formas una buena zafra, y donde lo que sí podemos llegar a destacar, Martín, es el hecho de que es una zafra donde se consolida el hecho que el productor sigue creciendo en las variedades, en las especies forrajeras que aportan valor. O sea, que aportan un mayor valor nutritivo, ciclos vegetativos más tardíos, mayor impacto en la producción de materia seca por hectárea.
6: Era el ingeniero agrónomo José García, director de DLF Uruguay. Amigos, esto fue Uruguay Agropecuario. Estos fueron los temas del día. Ustedes, la audiencia del programa, han sido muy amables. Buena jornada para todos.
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0: superó ampliamente el promedio regional del 67%, según la OLACDE.
1: Deportes. Como decíamos, España se consagró campeón del mundo tras derrotar 1-0 a Argentina en el alargue y obtuvo su segundo título mundialista.
0: Fernán Torres, quien ingresó en el segundo tiempo, le dio la victoria a los españoles, que fueron superiores y se quedaron con un merecido triunfo.
1: La selección española impuso condiciones, tuvo la pelota, se plantó en campo argentino y generó las chances más claras del primer tiempo.
0: Y Argentina empujó en el final y tuvo un remate de Juliano Simeone por encima del travesaño, pero España terminó quedándose con la consagración del título y repitió lo hecho en Sudáfrica 2010.
1: Scaloni, técnico de Argentina, reconoció su tristeza tras la derrota en la final a manos de España, pero sabiendo, dijo, que hemos dejado todo. Hay una tristeza lógica, pero cuando parece así, dejándolo todo, es muy difícil reprochar algo, señaló.
0: Agradecimiento eterno a estos chicos que han competido hasta el final. Los españoles fueron mejores, pero me guardo el recuerdo de ellos. Tenemos que darle a esto un valor enorme porque cuesta un montón, agregó Scaloni.
1: Somos grandes en la victoria y tenemos que ser grandes en la derrota. Hoy estamos demostrando que sabemos perder, dijo Scaloni al finalizar el compromiso.
0: La Mutual Uruguaya de Futbolistas Profesionales resolvió decretar el cese de actividades de primera y segunda división tras, según indicaron los repudiables e inaceptables hechos de violencia ocurridos luego del partido entre Rentistas y Cerrito en el complejo del Bicho Colorado.
1: Jean Martínez, jugador de Rentistas, fue agredido por un funcionario policial en el pómulo después del encuentro, que culminó 0-0 y tuvo que ser retirado en ambulancia. La agresión le provocó una lesión de gravedad, informó el gremio en un comunicado. También Rentistas señaló en las últimas horas que el jugador se recupera de esas lesiones.
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0: 7:32.
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4: Título 7:30.
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5: El intendente de Salto, Carlos Albizu, recorrió las zonas del departamento afectadas por el temporal del fin de semana. Lo acompañó el director del Sistema Nacional de Emergencias, Leandro Palomeque.
4: La prioridad inmediata es restablecer los servicios esenciales, especialmente suministro de energía eléctrica y agua en algunas localidades, con el objetivo de normalizar la situación durante la jornada.
5: El gobierno nacional enviará chapas para reparar las viviendas dañadas y colchones para las familias que sufrieron pérdidas por el ingreso de agua.
4: Una mujer de 35 años está grave tras ser apuñalada en la teja. Su pareja es el principal sospechoso.
5: El Ministerio del Interior abrirá una investigación de urgencia y citó a involucrados en incidentes en Rentista Cerrito.
4: El gremio de la Guardia Republicana llamó a quienes ocupen cargos de responsabilidad institucional o dirigencial en el ámbito deportivo a que actúen con la máxima prudencia y responsabilidad en sus comentarios públicos, evitando manifestaciones que puedan agravar los conflictos.
5: El líder de Cabildo Abierto, Guido Manini Ríos, dijo que los vehículos son un apoyo para los efectivos policiales, pero no moverá la aguja de la inseguridad.
4: El dirigente dijo a Radio Monte Carlo que su partido apoyará la rendición de cuentas, pero con modificaciones, y al tiempo que solicitará una reunión con el presidente Orsi.
5: Dos hombres fueron asesinados este fin de semana en el barrio Los Bulevares. Uno de ellos fue alcanzado por una bala perdida.
4: Los crímenes ocurrieron cuando cuatro personas bajaron de un auto y balearon a quien era su objetivo, pero también resultó herido en la cabeza un joven de 18 años ajeno a los hechos.
5: El sindicato de trabajadores del Mides denunció que actualmente hay 500 trabajadores tercerizados que no cobran su salario y siguen cumpliendo sus tareas.
4: El dirigente Diego Andrada dijo a Radio Monte Carlo que se trata de la cuarta vez en esta administración y el segundo incumplimiento de magnitud que tienen los trabajadores.
5: La planta de Ambev Simpay en Paysandú continuará con una parte mayoritaria de su personal amparada en el seguro de desempleo hasta el 31 de diciembre.
4: Es una decisión adoptada por la empresa para extender el margen de negociación con el gobierno y analizar alternativas para la continuidad de la operativa.
5: El senador del Partido Nacional, Sebastián da Silva, pidió que el Ministerio de Ganadería declare la emergencia agropecuaria en Salto tras la turbonada.
4: El infectólogo Álvaro Caliana sostuvo que es importante ampliar el plan de inmunizaciones contra el meningococo.
5: En ese sentido, la consejera de la ANEP, Daisy Iglesias, pidió que el gobierno extienda el acceso sin costo de la vacuna contra el meningococo no solo a los grupos ya definidos.
4: A nivel deportivo, España se consagró campeón del mundo tras derrotar 1-0 a Argentina en el alargue.
5: Un gol de Ferran Torres en el segundo tiempo de la prórroga le dio el triunfo a la selección española, que obtuvo su segundo título.
4: Se aguardan negociaciones para destrabar el paro del fútbol luego de la suspensión decretada por la Mutual tras los incidentes en Rentista Cerrito.
5: En Fórmula 1, Antonelli reforzó su liderazgo en el Mundial tras su victoria en Bélgica.
4: En el básquetbol por la Liga de Ascenso, hoy se jugarán 4 partidos: Montevideo Colón, La Comar Albatro, Surpan Marne y Yago, Estocolmo.
5: En noticias internacionales, un sismo de magnitud 5,1 dejó al menos 6 muertos en Perú.
4: Donald Trump aseguró que Estados Unidos golpeó muy duro a Irán con bombardeos en honor a los militares muertos en Jordania.
5: Irán asegura haber abatido a decenas de militares de Estados Unidos en dicho ataque en Jordania y reivindica otro en Kuwait.
4: Mauritania rescata más de 200 migrantes en 2 barcas y cifra más de 120 los desaparecidos.
5: Murieron 3 personas, entre ellos una niña, por un ataque de Rusia contra la provincia ucraniana de Zaporizhia.
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4: Bueno, está frío en capital, cielo cubierto, 11 grados con 2 la temperatura.
5: Los vientos soplando del sur sureste a 9 kilómetros por hora.
4: La presión 1011.3.
5: La humedad 93%.
4: Visibilidad 12 kilómetros.
5: La máxima prevista para esta jornada 14 grados. El resto de la mañana cubierto con precipitaciones escasas y aisladas. Y para la tarde-noche nuboso y cubierto, probables precipitaciones aisladas. Y hasta las 9 de la mañana está vigente una advertencia meteorológica color amarillo por tormentas puntualmente fuertes y lluvias abundantes para la zona norte de nuestro país.
4: Concretamente los departamentos afectados son Artigas, Rivera y Salto.
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0: 7:36 de la mañana.
1: Para el ex candidato a intendente de Montevideo por el Frente Amplio, Salvador Schelotto, el primer año de gestión departamental le significó a Mario Vergara posicionarse en el escenario.
0: El dirigente de la vertiente artiguista destacó que la comuna está saneada a nivel financiero y que esta administración logró objetivos importantes como la aprobación del presupuesto y de 4 fideicomisos para obras.
1: Además mencionó como clave el convenio que rubricó con la Asociación de Empleados y Obreros Municipales.
0: Ahora es el momento de hacer, indicó Schelotto.
2: Yo creo que es un año que significó, entre otras cosas, posicionarse en el escenario. Esto ocurre en cualquier gobierno a nivel nacional, departamental o local, pero que partió de un escenario complejo en cuanto a la situación financiera. Entiendo que esta contingencia se pudo manejar razonablemente, que hoy la gestión financiera de la intendencia está saneada absolutamente, si bien nunca estuvo comprometida, pero tenía alguna situación de descalce entre ingresos y gastos. Esto pudo resolverse y además se lograron algunos objetivos importantes que me gustaría reseñar. El primero de ellos es la aprobación del presupuesto. El segundo es la aprobación de 4 proyectos extrapresupuestales que van a financiar inversiones estratégicas en limpieza, saneamiento, veredas y pavimentos vehiculares. Y finalmente, un acuerdo, un convenio que le da garantías a las partes con el sindicato y que eso plantea en su conjunto el presupuesto, los proyectos extrapresupuestales y los acuerdos con los trabajadores, un escenario de estabilidad para poder desplegar las políticas. Bueno, ahora es el momento de hacerlo.
0: Era Salvador Schelotto, el ex candidato a intendente de Montevideo por el Frente Amplio.
1: Y seguimos con otros temas. Trabajadores tercerizados del Mides denuncian que siguen sin cobrar su sueldo correspondiente a julio y que hay 500 trabajadores en esa situación.
0: El dirigente gremial de Sutiga, Diego Andrada, dijo a Radio Monte Carlo que la organización está en asamblea permanente desde febrero.
1: Acotó que se trata del 4º atraso que sufren en esta administración y el 2º de magnitud. Y dijo que desde que existe la tercerización del servicio comenzaron los retrasos en el pago de los sueldos.
3: En lo que va del año es el 2º atraso grande que tenemos y en lo que va de esta administración es el 4º atraso.
0: Concretamente, ¿esta situación desde cuándo se viene arrastrando?
3: Esta situación se arrastra desde que existe la tercerización, digamos. O sea, siempre que hubo tercerización hubo atraso porque la propia tercerización implica que nosotros los trabajadores no tengamos asegurados el salario nunca, porque dependemos de que o la organización rinda bien o aspectos burocráticos que tiene que ver con el Mides. Entonces te diría que existen las tercerizaciones dentro del Mides, y bueno, la administración pasada hubo y en esta administración es la cuarta vez que sufrimos esto de vuelta.
4: Andrada, Rodrigo Lozano lo saluda. ¿Cómo son los canales de negociación justamente con las autoridades del ministerio?
3: Y en realidad siempre tuvimos diálogo, incluso antes de que asumiera Sibila, ya se había reunido con el sindicato, ya le habíamos planteado la problemática. Cuando aparece el primer atraso, allá por junio del año pasado, empezamos a negociar bipartitamente y tripartitamente en la DINATRA también, porque muchas veces tenemos que llevar a estas organizaciones al Ministerio de Trabajo, no solo por esto, sino por otro tipo de temas como persecución sindical o condiciones de trabajo. Es un sector altamente precarizado el nuestro. Al momento, también al día de hoy, estamos en diálogo. Pero bueno, al sindicato ya le parece que ya es grave que estemos a un año y casi 3 meses del conflicto. Nos parece bien el diálogo, pero necesitamos una solución definitiva a esto, porque no puede ser que los trabajadores que trabajamos con las personas más vulnerables de este país no tengamos asegurado nada.
1: El representante sindical expresó que los trabajadores se encuentran cansados por esta situación y acotó que se tomaron medidas en los dispositivos Mides y también se realizó un paro nacional en las últimas horas.
3: Hemos hecho paros que han sido bastante masivos porque los compañeros ya están cansados. Una tarea bastante difícil la nuestra. Como cualquier trabajador, entonces entendemos que el salario, lo mínimo, tiene que estar asegurado. Hemos tomado medidas también en los dispositivos que tienen Mides, que tienen atrasos, que afectan los servicios. El viernes pasado hicimos un paro nacional, porque también estamos hablando que el Mides se extendió la tercerización y la atención al interior también, por ejemplo, el tema de situación de calle. Explotó en el interior del país y tenemos compañeros en Artigas, Florida, Rocha, Maldonado, casi todos los departamentos, te diría. Y bueno, nada, estamos en asamblea permanente y no descartamos ninguna medida nueva. Algunos compañeros han hecho paros sorpresivos, bueno, nada, eso.
5: El pasado viernes realizaron un paro justamente de 24 horas y tenían previsto una movilización que finalmente fue suspendida por la situación climática. ¿Tiene empezada a retomarla?
3: Vamos a ir viendo. Nosotros esperamos que el ministro y sobre todo el gobierno nacional, ya es un tema de Estado, ¿no? A nosotros nos han recibido de izquierda a derecha. Llegamos hasta la Cámara de Asuntos Laborales del Senado, ahí estaban representantes de todos los partidos preocupados, supuestamente por el tema, por ejemplo, situación de calle. Esto no afecta solo situación de calle, sino otros servicios, como violencia basada en género, discapacidad. Y estamos en la asamblea permanente. Estamos esperando una respuesta. El sindicato también, de manera proactiva, tiene una solución a esto, que es un... Bueno, sería la presupuestación del sector, que como ya nos dijeron que es inviable en este periodo de gobierno. Pero bueno, por lo menos un fideicomiso que asegure que hay otros compañeros, por ejemplo, en Plan Juntos, en otros sectores de otros sindicatos que han habido experiencia, que un fideicomiso aseguraría el salario, por lo menos cuando una de estas organizaciones se detecta que rindió mal y se le tiene que parar el flujo de dinero, digamos, ¿no? Ahí es donde quedamos atrapados nosotros, los trabajadores.
0: Era Diego Andrada, de Sutiga.
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1: Y recibimos en estudios a Gastón Espino.
18: Muy buenos días para todos. Atención, conductores que vayan a circular por Tomás Diago entre José Vázquez Ledesma y Boulevard España, porque estará cortado hasta las 17 horas por tarea de podas. Esto va a ser hasta el 24 de julio. Hasta esa misma fecha también estará cortada Carlos A. López entre Francisco Magariños y José Belloni por trabajo de saneamiento y será entre las 12 de la noche hasta las 23:55 de la noche siguiente, o sea que prácticamente todo el día. Camino Carlos A. López entre Petunias y Camino Paso de la Española, desde hoy y hasta el 24 de 7 a 17 cortada por trabajos de saneamiento. Gonzalo Ramírez entre Jackson y Pablo de María, de 7 a 18 horas cortada por trabajos de saneamiento. Cornelio Cantera entre Avenida General Garibaldi y Estero Bellaco, de 7 a 17 y 30, cortada por tareas de hormigonado, al igual que Gallinal entre Aconcagua y Orinoco, esto será desde las 8 hasta las 13, y Doctor Bolívar Baliñas entre Rambla Gandhi y Huispucoa, cortada por tareas de hormigonado hasta las 5 de la tarde. Maquichen entre General Rivera y José Luis Badó hasta las 4 de la tarde, cortada por tareas de UTE. Y Ara Montarroso de La Valleja entre Polié y Acevedo Díaz hasta las 15 horas, cortada por tareas de hormigonado. Hablemos ahora de los tiempos de ingreso a la ciudad de Montevideo. Quienes estén llegando desde el oeste y tomen por Carlos María Ramírez para dirigirse al Palacio Legislativo, según Waze, a esta hora el tiempo estimado de viaje es del orden de los 28 minutos. ¿Qué sucede quienes están llegando también desde el oeste, pero toman por la avenida Graciada para dirigirse también al Palacio Legislativo? 30 minutos. Y quienes lleguen desde el este a través del puente Carrasco y tomen por avenida Italia para llegar a Tres Cruces, 31 minutos de viaje es lo que indica Waze a esta hora.
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0: Martín Olaverri, buen día.
20: Muy buenos días, el gusto de saludarlos en esta jornada de lunes arrancando la semana para repasar los principales temas en materia agropecuaria. Mucha información que vamos a estar, bueno, presentando en las distintas entregas de del informativo aquí en Radio Monte Carlo. Vamos a actualizar cómo viene el mercado de haciendas. Hoy lunes vamos a tener reunión de precios de la Asociación de Consignatarios de Ganado en la jornada de hoy, en la tardecita. Un mercado de haciendas que se ha estado afirmando, que ha estado subiendo en el novillo en el entorno de $5.70. La referencia para el viernes, el cierre de la semana, la vaca en el entorno de $5.30, mayor disparidad para la vaca dependiendo de la terminación de cada lote de vacas que va apareciendo. No hay una gran oferta de ganado preparado también en este momento. La vaquillona en el entorno de $5.60. El ovino también con buenos precios, los corderos en el entorno de $6.20, capones $5.22 y las ovejas $5.12. Vamos a tener también, bueno, ya en la semana pasada hubo remate de lote 21, vamos a tener también otros remates en estas próximas horas, más actividades de reposición, el remate de Plaza Rural, de Pantalla Uruguay, el ternero en el entorno de $4.20, la ternera $4.05 y la vaca de invernada $2.32. También vamos a tener el dato de la faena en la tarde de hoy lunes, una faena de vacunos que ha estado en estas últimas dos semanas en el entorno de las 45.000 cabezas y un poquito creció también la actividad de ovinos, que ha estado en el entorno de los 7.000, 8.000 ovinos aproximadamente. Un mercado entonces que está con precios tonificados, con valores que han estado, como decíamos, ajustando un poco al alza. Además está arrancando ahora ya la ventana de faena cuota 481, que es ganado de corral, que se va a estar faenando ya en estos próximos días. En algunas plantas comenzó ya la faena de ganado de corral, pero más fuerte va a estar esta oferta también sobre los primeros días del mes de agosto. Volvemos al control central de emisión. Al mediodía hoy lunes nos reencontraremos con más información agropecuaria.
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5: La Guardia Revolucionaria Islámica de Irán anunció hoy ataques contra tropas y activos militares de Estados Unidos en Jordania y Kuwait, declarando haber abatido decenas de tropas estadounidenses en el primero, en el marco de la novena jornada de hostilidades entre ambos ejércitos.
6: Las fuerzas del órgano militar han asegurado haber destruido 20 refugios donde se encontraban estacionadas las fuerzas estadounidenses que asesinan niños en la región, dice la nota de la Guardia Revolucionaria, donde se encuentra una base aérea con tropas y equipamiento norteamericano. Afirma haber abatido a decenas de terroristas norteamericanos, según un comunicado de la Guardia recogido esta mañana por agencia TASNIM.
5: De igual manera, la Fuerza Aeroespacial de la Guardia Revolucionaria habría atacado con misiles balísticos los aviones de transporte C-17 y los aviones de mando y control P-8 del ejército estadounidense invasor en el aeropuerto de Aqaba, causando graves daños a varios de ellos.
6: Agrega la nota también que el agresivo ejército estadounidense, que ha atacado más de 10 países islámicos en las últimas décadas, asesinado millones de musulmanes, y que el principal apoyo de su régimen sionista infantil en la masacre del pueblo de Gaza y la destrucción de Cisjordania se considera una masacre según la ley islámica y van a pagar por lo que están haciendo, dice la Guardia Revolucionaria.
5: Las autoridades de Mauritania afirmaron que más de 200 personas fueron rescatadas y cerca de 120 fueron desaparecidas tras estos dos incidentes con embarcaciones que trasladaban a migrantes frente a sus costas, sucesos que se saldaron con al menos un muerto, si bien que se teme que la cifra de víctimas puede aumentar en las próximas horas.
6: El Ministerio de Pesca mauritano ha indicado a través de redes sociales que la primera operación de búsqueda y rescate, que se extendió durante dos días en el fin de semana, fue lanzada tras recibir una llamada de alerta de una embarcación con unas 160 personas a bordo que inició su ruta en la capital de Gambia, Bangul, que se dirigía a las Islas Canarias.
5: Sufrió un problema, según indican, y se quedó sin combustible, quedando a la deriva en aguas internacionales antes de entrar en aguas territoriales mauritanas, explicaron, y antes de apuntar que los equipos de búsqueda rescataron 37 personas, 22 senegaleses, 7 gambianos y 8 guineanos, además de recuperar un cadáver en la zona.
6: Al menos 3 personas, entre ellas una niña, han muerto a causa de un nuevo ataque lanzado por el ejército de Rusia contra la provincia ucraniana de Zaporilla, parcialmente ocupada en el marco de la invasión desatada en febrero del año 2022.
5: El gobernador de Zaporizhia, Iván Fedorov, manifestó en un mensaje en redes sociales que en un primer momento se confirmó la muerte de dos septuagenarios, mientras que el cadáver de una niña fue recuperado durante las labores de búsqueda y rescate tras el ataque que dejó además 41 heridos.
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Muy buenos días, amigos, bienvenidos a El Despertador, el noticiero de la 91.9 Amanecer FM. En la mañana de este lunes, 20 de julio, vamos a ir como siempre hasta las 9. Ya comenzamos con los titulares de la jornada.

0: Y comenzamos ahora con los títulos a nivel local. Precisamente les contamos dentro de las principales noticias: hondo pesar en el ambiente de la política de Colonia por el fallecimiento del exdiputado Homero Viera, padre del actual senador Nicolás Viera. En otras noticias, justamente les contamos, Malvina Zaret llevó la jura de la Constitución al presente político, diálogo, diferencias e interés general en su discurso, justamente en el marco del acto por un nuevo aniversario del 18 de julio. Precisamente en esa instancia se hizo la bandera, el patrio pabellón en el emblemático mástil de la Punta de San Pedro, bandera que estará permanentemente colocada allí. Argo busca acercar sus becas universitarias a jóvenes de Colonia. Aparecieron delfines varados justamente en las playas del Real de San Carlos con motivo de lo que fue el fuerte temporal. En noticias de carácter nacional, mientras tanto, les contamos a esta hora: Salto sigue con miles de hogares sin luz y un funcionario convalece tras electrocución. Tres departamentos en alerta amarilla por tormentas fuertes y lluvias abundantes. En otras noticias del panorama nacional a esta hora, les contamos dentro de lo que tiene que ver justamente con noticias vinculadas al Uruguay: pelea de policías con hinchas y pedradas, videos de los incidentes en Rentistas y Cerrito, que llevó a que la Mutual parara el fútbol. Siguiendo con otras noticias justamente vinculadas a nuestro país, le contamos en esta oportunidad: salía de bailar, terminó a las piñas y quedó noqueado frente a la jefatura de Artigas. Nos metemos ahora en el panorama internacional a esta hora. Les contamos dentro de los principales temas que tienen que ver con el mundo: Milei anunció que decretará feriado el día que la selección decida celebrar el subcampeonato. Siguiendo con otras noticias del panorama internacional a esta hora, les contamos dentro de lo que tiene que ver con la situación en Estrecho de Hormuz. Continúan las tensiones entre Estados Unidos e Irán. En otras noticias del panorama internacional a esta hora, se generaron disturbios en Argentina tras lo que fue la final, precisamente ante España, en el Obelisco. Hay 15 detenidos. Starmer presentó ante el rey Carlos III su renuncia como primer ministro del Reino Unido. Mi trabajo ha terminado, dijo. En el panorama deportivo, como decíamos, el fútbol profesional se detuvo en medio de las disputas de la sexta fecha del intermedio en primera y de la undécima fecha de la fase regular en segunda división por los disturbios entre Cerrito y Rentistas. España, con gol de Ferran Torres en el alargue, le ganó 1-0 a Argentina y se consagró como campeón del mundo, segundo título para el equipo europeo, que fue netamente superior al sudamericano en la final.
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0: 11 grados la temperatura en Colonia, cielo parcialmente cubierto, 94% la humedad relativa. Les contamos cómo continúa el tiempo para las próximas horas. Justamente hoy, cubierto con probabilidad de chaparrones, con chubascos ligeros, mínima 11, máxima 13 para esta jornada.

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0: 20 minutos van de las 8 de la mañana, seguimos adelante en la 91.9 y les contamos que días atrás justamente se firmó en las instalaciones de la Cámara de Industrias del Uruguay en la ciudad de Montevideo, con la presencia del intendente Rodríguez, el convenio relacionado al Plan Vale, precisamente que tiene que ver con la gestión de residuos, puntualmente con el uso de envases, precisamente, y minimizar el impacto en lo que tiene que ver con el medio ambiente. El convenio se suscribió entre la Intendencia de Colonia y el Ministerio de Ambiente, justamente propiciado por la Cámara de Industria del Uruguay. Vamos a escuchar respecto a la palabra del intendente Guillermo Rodríguez y también del encargado del área medio ambiente de la Intendencia, Mariano Barolín.
1: Habíamos accedido a la firma del convenio, pero bueno, nunca es tarde cuando la dicha es buena, así que quiero agradecerle específicamente a Gerardo, al grupo de trabajo de la Intendencia de Colonia, que mucho han trabajado con esto, encabezado por el doctor Asqueta y el licenciado Barolín, que es el que más conoce de todos estos temas, que nos preocupan y nos importan a todos y son de las cosas que tenemos que hacer en conjunto. Soy de los que creo firmemente de que todas aquellas cosas que entre los actores privados, gobierno nacional, gobierno interdepartamental, gobierno local, fundamentalmente gobierno local en este caso, está el alcalde de Carmelo aquí presente, es importante cuando la sinergia existe y las cosas se hacen en conjunto porque son las cosas que normalmente salen bien. Me gusta siempre decir, poco le importa a la gente quien hace las cosas, lo que le importa a la gente que las cosas se hagan. Y este es un plan que genera justamente eso, la sinergia real entre actores públicos y privados, pensando en la mejora, en un tema que cada día que pasa y cada día que siga pasando va a estar más en la palestra, que justamente todo lo que corresponde a los residuos. Yo creo que es el primer paso, o sea, nosotros vamos a estar empezando por la zona oeste del departamento, porque por capacidades y sobre todo parte logística donde estamos más preparados,

0: de, en este tiempo, de poder no solamente investigar el tema, sino que explicarlo y tratar de acoplarlo directamente a las necesidades de nuestro departamento. Entonces, en este momento es el arranque de esta nueva aventura, pero con la solidez de entender que realmente lo que estamos haciendo va a funcionar, lo cual no siempre a veces es así. Hemos trabajado muchísimo para llevar esto adelante. Como decía el intendente, va a comenzar en Carmelo, donde va a estar la planta. En primera instancia se va a hacer en tres etapas: la zona oeste del departamento, la zona centro, que comprende Colonia y Tarariras, y la zona este del departamento de Colonia, con efectivamente su tiempo requerido y su experiencia en cada una de las localidades, pero se va a hacer con la convicción que efectivamente vamos a llevar un plan adelante que va a ser muy beneficioso para el departamento de Colonia, para sus habitantes, y va a impactar.
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Lo dicho, Salto sigue con miles de hogares sin luz y un funcionario convalece tras electrocución. No se descarta que el gobierno decrete la emergencia granjera para algunas zonas del norte del país. El departamento de Salto fue el más afectado por los fuertes vientos del pasado fin de semana. Los fenómenos de mayor intensidad se registraron en particular en el norte y el este del territorio nacional. De acuerdo con el Instituto Uruguayo de Meteorología, INUMET, la racha máxima de viento alcanzó los 129.5 kilómetros por hora en Salto a las 3:20 de la madrugada. También se registraron De acuerdo con el Instituto Uruguayo de Meteorología, INUMET, la racha máxima de viento alcanzó los 129.5

0: regional de Salto, luego sufrió una descarga eléctrica mientras colaboraba en las labores de retiro de cables derribados por el viento. Esta mañana UTE contabilizaba 6.214 servicios afectados en todo el país. La gran mayoría de las interrupciones correspondían al departamento de Salto, con 2.866. En segundo lugar se situó Tacuarembó, también golpeada por el viento, con un total de 720. Por estas horas, el gobierno evalúa la posibilidad de declarar la emergencia granjera en zonas afectadas, especialmente para el cinturón granjero de Salto. Esta emergencia habilitaría fondos no reembolsables, líneas de crédito subsidiadas y reestructuración de deudas. Además, se están relevando daños y gestionando denuncias ante el Banco de Seguros del Estado para actuar con celeridad. Según consigna la web especializada en agro, todo el campo, la declaración requiere la anuencia de la Junta Nacional de la Granja, que sesionará hoy. Asimismo, se evalúa la posibilidad de que el presidente Yamandú Orsi viaje al departamento norteño para evaluar personalmente la situación. Tres departamentos en alerta amarilla por tormentas fuertes y lluvias abundantes. La advertencia llega tras un fin de semana marcado por fenómenos intensos en varias zonas del país. El Instituto Uruguayo de Meteorología, INUMET, emitió una advertencia en nivel amarillo por tormentas puntualmente fuertes y lluvias abundantes, que rige desde las 6 de la mañana este lunes y será actualizado a las 9 de la mañana, con una probabilidad superior al 75% de ocurrencia. Según el organismo, una perturbación atmosférica asociada a una masa de aire cálida, húmeda o inestable está afectando el territorio nacional, favoreciendo la formación de tormentas, algunas de ellas de fuerte intensidad. Durante estos episodios, justamente de acuerdo a lo informado por INUMET, podrán registrarse lluvias copiosas en cortos periodos, intensa actividad eléctrica, caída ocasional de granizo y rachas de vientos fuertes. INUMET indicó además que durante la vigencia de la advertencia podrían producirse mejoras temporarias en las condiciones del tiempo, aunque continuará monitoreando la evolución del fenómeno y emitirá nuevas actualizaciones en caso de ser necesario. La advertencia alcanza todo el departamento de Artigas. En Rivera comprende las localidades de Amarillo, Arroyo Blanco, Cerrillada, Cerro Pelado, Cerro de la Calera, La Puente, Lagos del Norte, Masoyer, Minas de Corrales, Moirones, Paso Ataques, Paso Hospital, Tranqueras y Villadero. En Salto, la advertencia abarca Arapey, Belén, Biasini, Cayetano, Fernández, Lluveras, Milagro, Rincón de Valentín, Sarandí, Arapey, Saucedo y Termas del Arapey. La alerta de esta mañana se produce tras un fin de semana marcado por fenómenos intensos que provocaron destrucción en viviendas y causaron la muerte de una persona, como mencionábamos.
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Nos metemos ahora en el panorama internacional. A esta hora, Keir Starmer presentó ante el rey Carlos III su renuncia como primer ministro del Reino Unido. Mi trabajo ha terminado, dijo. El dirigente formalizó su salida del cargo ante el Palacio de Buckingham después de que su bancada le retirara el apoyo el 22 de junio y forzara el relevo en el gobierno. Andy Burnham asume el cargo después de ser declarado líder del Partido Laborista. Keir Starmer presentó este lunes su renuncia formal como primer ministro del Reino Unido, poniendo fin a un mandato de 2 años marcado por desafíos internos y externos. En una declaración frente al número 10 de Downing Street, Starmer afirmó: mi trabajo ha terminado, y sostuvo que deja un país más fuerte y más justo que hace 2 años, cuando fue elegido tras la victoria laborista en las elecciones generales. El ex líder del Partido Laborista anunció su dimisión luego de perder el apoyo de su grupo parlamentario, una decisión que había comunicado públicamente el pasado 22 de junio. Me voy como en ánimo, con una sonrisa y orgulloso de todo lo que hemos logrado, señaló antes de dirigirse al Palacio Buckingham para presentar su dimisión ante el rey Carlos III. Andy Burnham será el nuevo primer ministro tras ser declarado líder del Partido Laborista el pasado viernes. Burnham, exalcalde de Gran Manchester, fue el único candidato en la contienda e hizo valer el respaldo de 379 de los 403 diputados laboristas de la Cámara de los Comunes, lo que hizo innecesarias unas elecciones internas. Poco después de que Starmer presentara su dimisión, Burnham acudió al Palacio Buckingham, donde el monarca le encomendó formalmente la formación de gobierno. Previo a su

0: Llegada al 10 de Downing Street, Burnham manifestó ser plenamente consciente de la inestabilidad política de la última década en el país y prometió restaurar la estabilidad. Se comprometió a construir una nueva política, trabajar para mejorar el nivel de vida en todo el país y devolver las esperanzas a la ciudadanía. En el Reino Unido, el traspaso de poder entre primeros ministros no requiere la celebración de elecciones generales cuando el partido gobernante cambia de líder. Las próximas elecciones nacionales están previstas para el 2029, aunque Burnham podría adelantarlas si así lo decide. Starmer defendió su gestión en su última intervención parlamentaria, destacando avances en la protección de los trabajadores, la reducción de la pobreza infantil, la aprobación de una ley para evitar encubrimientos institucionales tras tragedias y el aumento del gasto en defensa. Me enorgullece dejar este país en mejores condiciones de las que lo encontré, afirmó. El cambio de liderazgo en el Partido Laborista se produce tras una serie de errores y fallos de juicio que minaron la popularidad de Starmer, tanto dentro de su partido como entre la opinión pública, según se informó. El nuevo primer ministro Burnham deberá enfrentar la presión de cumplir sus promesas y definir la composición de su gabinete con expectativas de cambios en los principales cargos ministeriales. El traspaso de poder quedó formalizado este lunes cuando Starmer recorrió la distancia entre Downing Street y el Palacio de Buckingham para presentar su dimisión, seguido por Burnham, quien fue recibido por el rey y luego se dirigió a la nación desde el número 10. Milei anunció que decretará feriado el día que la selección argentina decida celebrar el subcampeonato con la gente. El presidente lo confirmó en sus redes sociales. Se barajan opciones de festejos para hoy o mañana. Se definirán las próximas horas. Hay que tomar conciencia histórica del logro enorme de este grupo de jugadores, dijo el primer mandatario. Tras la final de la Copa del Mundo, el presidente argentino Javier Milei anunció que decretará feriado nacional si los jugadores de la selección argentina desean participar de un recibimiento a su regreso de los Estados Unidos. Dada la inquietud sobre los festejos por el logro alcanzado por la selección argentina, comunico a la población que en función de lo que decían los jugadores y el cuerpo técnico respecto al día para celebrar, el mismo será declarado feriado nacional, posteó el jefe de Estado en sus redes sociales. Fuentes oficiales agregaron a Infobae que durante la madrugada habrá definiciones más concretas. El eventual feriado podría ser tanto el lunes como el martes. Un rato más tarde, el mandatario resaltó la labor del equipo de Lionel Scaloni y dijo que lo que consiguió en los últimos años es algo histórico. Más allá de que el resultado no es el que nos hubiera gustado obtener, me parece que hay que tomar conciencia histórica del logro enorme de este grupo de jugadores que en los cuatro últimos mundiales llegaron a tres finales y ganaron una, y esta final se perdió en el alargue. Nadie les puede recriminar nada porque han dejado todo y sobre el final podríamos haber tenido alguna oportunidad para empatarlo en un partido que naturalmente nos había sido muy desfavorable, afirmó durante una entrevista en Radio Mitre. Es una acción coordinada entre Nación, Ciudad de Buenos Aires y Provincia de Buenos Aires, y estas están esas posibilidades elevadas, transmitidas. Estamos a la espera de lo que los jugadores decidan y el cuerpo técnico para que ellos puedan tener ese momento donde puedan interactuar con los argentinos por este enorme y gran trabajo que han hecho, sostuvo. Durante todo el fin de semana, las autoridades gubernamentales estudiaron si decretar un feriado, un día no laborable o un asueto para la administración pública para facilitar la movilización de los ciudadanos para recibir al plantel conducido por Lionel Scaloni. Desde Casa Rosada estimaron que más de 4 millones de hinchas saldrían a las calles a festejar en caso de un resultado favorable y señalaron que la enorme concentración de personas en la vía pública imposibilitará el normal desarrollo de las actividades laborales cotidianas. La Asociación de Fútbol Argentino solicitó un vuelo charter para trasladar a la delegación de regreso al país. Se prevé que los jugadores y el cuerpo técnico aterricen en el Aeropuerto Internacional de Ezeiza hoy entre las 12 y las 14 horas en caso de que puedan despegar justamente esta misma noche, hecho que finalmente sucedió. Ante este escenario, la secretaria general de la presidencia, Karina Milei, asumió la organización de las actividades de recepción junto a la Casa Militar. El Poder Ejecutivo puso a disposición del equipo las instalaciones de la Casa Rosada para que los futbolistas saluden a los fanáticos desde el balcón, garantizando que el edificio quede reservado exclusivamente para la delegación y el personal de custodia. Para coordinar estas acciones, representantes de las Fuerzas Federales, de la Casa Militar, de la Provincia de Buenos Aires y del Ministerio de Seguridad de la Ciudad de Buenos Aires mantuvieron reuniones de trabajo conjuntas. La organización del lunes todavía depende de una definición de Lionel Messi y el plantel sobre una eventual celebración pública tras el regreso al país. Hasta la tarde del viernes la AFA no había comunicado a las autoridades el itinerario de la delegación ni se habría festejo abierto. Por su parte, el gobierno de la Ciudad de Buenos Aires dispuso un operativo de seguridad reforzado, especialmente en las inmediaciones del obelisco, justamente que se perfila como el epicentro de las concentraciones justamente en Argentina. Algunos incidentes se registraron precisamente en el tradicional monumento, donde, de acuerdo a estimaciones, hubo 15 detenidos.
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15: Y nos metemos ahora en información deportiva en esta oportunidad para repasar lo que tiene que ver con el fútbol de Colonia, ya que el día sábado disputó justamente la fecha número 3 del torneo clausura en la Divisional A. Le contamos los resultados que se registraron. El general goleó 4-1 a Deportivo San Pedro en mayores. En sub-20 también se impuso la banda 3-0. Juventud goleó 5-0 a Barrio Sur en primera. En sub-20 ganó 3-0. Al tiempo que Peñarol superó 3-1 a Wanderers en primera división. En juveniles ganó Wanderers 2-1. Y San Carlos ganó de visitante 2-0 en Tararira frente a Maracaná. En mayores, en sub-20 empataron en 1-1. La fecha de la Divisional B se suspendió el domingo a la mañana, producto de las inclemencias del tiempo. Esta noche se estará volviendo a fijar justamente en la Liga de Fútbol de Colonia. En lo que tiene que ver con el fútbol uruguayo, empezamos a repasar lo que ha dejado hasta aquí la fecha número 6 del torneo intermedio. Precisamente les contamos los resultados que se registraron este fin de semana por la Serie B. El día viernes fue victoria Juventud de Las Piedras por 1-0 frente al conjunto de Albion, al tiempo que Wanderers le ganó 2-1 a Nacional en el Parque Central. Ya el sábado Progreso superó 1-0 a Deportivo Maldonado. Por la Serie A, Peñarol le ganó el sábado 3-0 a Boston River y quedaron pendientes los partidos entre Central Español y Cerro Largo, Cerro con Racing y Defensor Sporting frente a Liverpool, así como el duelo por la Serie B entre Montevideo City Torque y Danubio por la medida de la Mutual, que el sábado de la tarde paró el fútbol profesional por los incidentes registrados entre jugadores y policías e hinchas en el complejo Rentistas, una vez culminado el clásico del Cerrito de la Victoria entre el equipo de los Bichos Colorados y Cerrito. Justamente la fecha número 11 de la fase regular de Segunda División había comenzado a la mañana con el empate a 1 entre Uruguay, Montevideo y River Plate en el Parque Ancap. Luego el clásico del Cerrito de la Victoria, que terminó con serios incidentes. Un jugador de Rentistas, Jean Martínez, terminó golpeado por la policía, al tiempo que Oriental le ganó 1-0 a Huracán en el Parque Palermo. Luego de este encuentro decidió precisamente la Mutual parar las actividades, quedando 4 partidos pendientes también de la Segunda División. Tacuarembó y Plaza, que iban a jugar ayer a la mañana en el Goyenola. Nosotros estábamos en la ciudad de Tacuarembó, al igual obviamente que la delegación de Plaza Colonia. Tuvimos que volver sin que se disputara el partido, al igual que Fénix contra Atenas, que iban a jugar en el día de ayer. Miramar Misiones con La Luz y Colón contra Paysandú. Nos metemos ahora en el Mundial de Fútbol para repasar lo que dejó este fin de semana en un histórico partido por el tercer puesto. El sábado en Miami, Inglaterra le ganó 6-4 a Francia, y de esta forma el conjunto británico consigue su segunda mejor participación después de haber ganado el Mundial que organizó en 1966. Mbappé se consagró como el goleador justamente del campeonato con 10 tantos, y es el máximo goleador en la historia de los Mundiales. En lo que tiene que ver con la final, el día domingo en New Jersey fue demoledor España frente a Argentina. Más allá de que no lo pudo traducir en goles, el dominio del equipo de Luis de la Fuente fue netamente superior, justamente tuvo un desempeño netamente superior al de Argentina, que prácticamente a lo largo de los 120 minutos no tuvo situaciones de gol. Recién en el final del alargue, cuando ya perdía 1-0 el equipo de Lionel Scaloni, España fue infinitamente superior, como decíamos, y se queda con el torneo, con el gol convertido por Ferran Torres en el comienzo del segundo chico del alargue. España entonces de esta forma consigue su segundo Mundial de Fútbol, después del que había ganado también en el alargue frente a Países Bajos en el 2010 en Sudáfrica con el recordado gol de Iniesta.
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15: Y vamos ahora con el sorteo nocturno de Quiniela del pasado viernes, precisamente, recordando que el sábado fue feriado. El primer premio fue el 150, 150, el primer premio. Del segundo al décimo, 669, 072, 528-040-336-381-981-009-555. Del undécimo al vigésimo, 926-149-438-027-203-723-183-829-014-479. Reiteramos el primer premio, el 151-50. Vamos ahora con la tómbola 03-09-14-23-26-27-28-29-36-38-40-47-49-50-55-69-72-79-81 y 83. Recordemos que el 5 de oro vuelve a jugar en el día de hoy.
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15: Tal cual lo decíamos, falleció el pasado sábado el exdiputado coloniense Homero Viera, padre del actual senador Frente Aprista Nicolás Viera. El exdiputado por el departamento Colonia, Homero Viera de Castro, falleció, según fue comunicado este sábado. Viera de Castro integró el Frente Amplio del Movimiento de Participación Popular y desarrolló parte de su trayectoria pública como representante de Colonia en la Cámara de Diputados. La noticia generó expresiones de pesar entre sus compañeros políticos, quienes destacaron su condición de militante y dirigente departamental. Era padre del actual senador frenteaprista Nicolás Viera. El velatorio se realizó en el día de ayer, justamente en el Club Rosario Atlético, ubicado en Sarandí 307. Posteriormente, el sepelio tuvo lugar en la necrópolis de Rosario. Su fallecimiento enluta a su familia, a sus compañeros de militancia y a quienes compartieron con él años de actividad política y compromiso público en el departamento de Colonia. Cambiamos de tema, tal cual lo decíamos, volvemos a lo que fue el convenio, o justamente la firma del convenio del Plan Vale. Vamos a compartir al respecto en esta oportunidad la palabra del subsecretario del Ministerio de Ambiente, Óscar Caputi.
13: Este año poder tener este plan ya en marcha. Así que los agradecidos somos nosotros con la Intendencia. Es otra señal, como decía el Intendente, de trabajo conjunto entre Gobierno Nacional, Gobiernos Departamentales y Gobiernos, el tercer nivel de gobierno con los alcaldes. Así que esto es algo que nos beneficia a todos porque estamos sacando una gran cantidad de envases de primer uso que no van a terminar en el vertedero, lo que también nos permite. Al plan de cierre de vertedero a cielo abierto que viene llevando adelante el Ministerio, digo, es un jalón más, un punto más para avanzar en estos temas, que son tan sensibles y que son tan solicitados por la población. Así que muchas gracias, Intendente.
15: Ahí escuchamos la palabra de Óscar Caputi, el subsecretario del Ministerio de Ambiente. Momento de hacer una pausa, amigos, la última, ya venimos con el bloque final.
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Bueno, lo dicho, pelea entre hinchadas y dos heridos que comunicó la policía sobre el partido rentista Cerrito. El ministro Carlos Negro citará a las partes involucradas y ordenó una información de urgencia para analizar el desarrollo del operativo. Los graves incidentes registrados este sábado durante el partido entre rentista y Cerrito por la segunda división provisional dejaron a un futbolista y a un policía lesionados, daños materiales y motivaron la apertura de una investigación administrativa por parte del Ministerio del Interior para analizar el accionar desplegado durante el operativo de seguridad. En un comunicado difundido este domingo, la cartera informó que el ministro Carlos Negro convocará representantes de todas las partes involucradas y dispuso una información de urgencia prevista en el Decreto 500 con el objetivo de esclarecer lo ocurrido dentro y en los alrededores de complejos rentistas. Según la reconstrucción oficial, los primeros incidentes se produjeron durante el retiro del público una vez finalizado el encuentro, mientras la parcialidad de Cerrito abandonaba el estadio, tal como estaba establecido en el operativo. Un grupo de hinchas descendió del camión en el que viajaban a la altura de Camino Mendoza y Camino Rigel y comenzó a lanzar objetos contra vehículos estacionados dentro del predio. Poco después, esos simpatizantes se enfrentaron con parciales rentistas que permanecían en la zona, lo que obligó a la intervención de la Guardia Nacional Republicana para separar a ambos grupos. El Ministerio de Interior indicó que, en medio de esos enfrentamientos, un efectivo de la unidad de eventuales de la Dirección Primera recibió el impacto de un objeto contundente en una pierna. El policía fue trasladado al hospital policial, donde se le diagnosticó un politraumatismo en la rodilla derecha. La cartera también informó que el futbolista de rentista Jean Martínez sufrió lesiones durante los disturbios y recibió asistencia médica brindada por personal del club, aunque no precisó las circunstancias en las que resultó herido. Como parte del procedimiento, la policía utilizó 4 cartuchos de munición menos que letal para dispersar a los involucrados. De acuerdo con el comunicado oficial, los disparos se efectuaron hacia el suelo en un ángulo de 45 grados y conforme a los protocolos establecidos. Toda la intervención quedó registrada por las cámaras corporales de los efectivos, indicó el ministerio. El reporte agrega que los disturbios provocaron daños en 4 vehículos, así como en el portón principal, el establecimiento de complejos rentistas. Además, sobre las 16:25 se produjo un segundo enfrentamiento en el que participaron entre 50 y 80 personas, quienes intercambiaron golpes y lanzaron objetos tanto entre sí como contra los policías. La Fiscalía de Flagrancia décimo turno quedó a cargo de la investigación. Entre las primeras diligencias dispuso tomar declaración al efectivo lesionado y relevar las cámaras de seguridad para identificar a la persona que lo agredió. Por su parte, el ministro del Interior, Carlos Negro, convocará representantes de todas las partes involucradas y ordenó una información de urgencia en el marco de lo previsto por el Decreto 500 para analizar el desarrollo del operativo. Los incidentes derivaron en la suspensión de la actividad de fútbol profesional por parte de la Mutual Uruguaya de Futbolistas Profesionales, que cuestionó la actuación policial y reclamó garantías para la seguridad de los jugadores. En paralelo, Rentista se emitió un comunicado en el que informó que presentará una denuncia penal y administrativa contra el operativo policial por los incidentes y la desmedida violencia policial que resultó en la lesión de uno de sus futbolistas. El club también presentará una denuncia formal contra el cuerpo arbitral encabezado por Bruno Zaccarelli y Daniel Rodríguez, el cual tildó de tendencioso y parcial. Salida de bailar, terminó las piñas y quedó noqueado frente a la jefatura de Artigas. La pelea ocurrió en la madrugada frente al círculo policial. Quedó registrada en varios videos y es investigada por la policía. Un joven terminó noqueado durante una pelea registrada en la madrugada de este sábado frente al círculo policial de Artigas, luego de salir de un baile que se realizaba en el establecimiento. El enfrentamiento ocurrió en plena vía pública y a pocos metros de la jefatura de policía de Artigas. Varios jóvenes se encontraban en el lugar cuando comenzó el intercambio de golpes. Según informó el medio artiguense Click Regional, uno de los participantes recibió un golpe, cayó al suelo y quedó inconsciente. Posteriormente fue trasladado al interior del círculo policial. Hasta el momento no se informó oficialmente cuál es su estado de salud, ni si se debió ser trasladado a un centro asistencial. La riña fue grabada desde distintos ángulos por personas que presenciaron el episodio. Los videos comenzaron a circular durante la mañana del sábado a través de redes sociales. La policía investiga lo ocurrido para identificar a los involucrados, determinar cómo se inició la pelea y establecer responsabilidades.

0: Nos metemos ahora en el panorama internacional. Filipinas denunció que la Guardia Costera China golpeó a uno de sus marinos en un atolón disputando el mar, justamente de China Meridional. El ataque dañó además un bote de la Marina Filipina y ocurre horas antes de una reunión clave entre los cancilleres de Manila y Beijing en la cumbre de ASEAN. El ejército de Filipinas acusó el lunes a la Guardia Costera China de golpear con una porra de madera a un marino filipino en el disputado Second Thomas Shoal a Yungin en chino, en el mar de China Meridional, causándole heridas y dañando su embarcación. El ataque quedó registrado en video por otros marinos filipinos y desató condenas de funcionarios del país que destacaron que el personal naval no realizó ninguna acción que pudiera haber derivado en una escalada. Según el ejército filipino, una lancha inflable de la Guardia Costera China con 8 tripulantes se acercó al BRP Sierra Madre, el buque encallado que sirve como puesto de avanzada filipino en Arrecife, y maniobró a corta distancia mientras sus ocupantes tomaban fotos y videos. Dos botes de goma filipinos se acercaron para pedirles de manera no confrontativa que se retiraran. El personal de la Guardia Costera China reaccionó de manera violenta y agresiva, golpeando en la cabeza a un integrante de la Marina Filipina con una porra de madera, causándole heridas y dañando el bote de goma naval, indicó el comunicado militar. La gravedad de la lesión del marino aún estaba siendo evaluada para determinar si requería una evacuación médica. El Departamento de Defensa Nacional filipino calificó el hecho como parte de un claro patrón de comportamiento provocador y hostil por parte de la Guardia Costera China, que afirmó contribuye al déficit de confianza y credibilidad de Beijing. El ejército filipino remarcó además que ningún acto de coerción o agresión los disuadirá de ejercer sus derechos legítimos en lo que Manila denomina el mar de Filipinas Occidental. Las autoridades chinas no emitieron de inmediato una declaración sobre el episodio, aunque reiteraron en el pasado su reclamo sobre el atolón y sobre prácticamente la totalidad del mar de China Meridional, y han exigido a Manila que retire el Sierra Madre, un buque oxidado y deliberadamente encallado en 1999, para reforzar el reclamo territorial filipino. China reclama casi la totalidad de esta vía marítima estratégica, pese a un fallo internacional que determinó que su reclamo carece de sustento legal y ha protagonizado choques recurrentes con embarcaciones filipinas en la zona. En junio del 2024, personal chino armado con cuchillos, palos y un hacha había atacado a tropas filipinas durante una misión de reabastecimiento al Sierra Madre. Un mes después, ambos países habían alcanzado un acuerdo provisorio para este tipo de misiones. El incidente del lunes se produce en medio de una escalada de tensiones diplomáticas el viernes. Manila había presentado una protesta formal por un video racista difundido por medios estatales chinos que representaba a Filipinas como un mono de caricatura. El episodio ocurre además horas después de que la Cancillería filipina confirmara que los cancilleres de ambos países se reunirán esta semana en Manila en el marco de la cumbre anual de la ASEAN, donde el litigio territorial que también involucra a Brunei, Malasia, Vietnam y Taiwán es uno de los temas centrales de la agenda. Ambas partes negocian actualmente un pacto de no agresión destinado a evitar un conflicto armado de mayor escala que podría involucrar a Estados Unidos, que se comprometió a ayudar a contener la creciente presión china y a defender la libertad de navegación en la disputada vía marítima. Trump confirmó que Estados Unidos atacó posiciones de Irán tras la muerte de 3 militares. Los golpeamos muy duro. El presidente estadounidense afirmó que la ofensiva dejó a Teherán con una capacidad militar muy reducida y sostuvo que Washington mantiene el control del estrecho de Hormuz. El presidente de Estados Unidos, Donald Trump, aseguró el domingo que las fuerzas estadounidenses llevaron a cabo una nueva ofensiva contra Irán y afirmó que las capacidades militares de Teherán han quedado severamente debilitadas. Los golpeamos muy duro otra vez esta noche, declaró, al tiempo que sostuvo que Irán ha sido muy, muy gravemente dañado y que ha perdido casi todo militarmente. Trump también afirmó que Irán conserva algunos misiles, algunos drones y cierta capacidad de fabricación, no mucha, y aseguró que Estados Unidos mantiene el control del estrecho Hormuz. Además, explicó que la nueva operación fue realizada en honor de los probablemente 3, más que 2, grandes patriotas, en referencia a los militares estadounidenses fallecidos durante los recientes incidentes registrados en la región. Las declaraciones del mandatario llegaron luego de que el ejército de Estados Unidos completara una nueva oleada de bombardeos contra Irán, con lo que elevó a 9 las noches consecutivas de operaciones militares desde la reanudación de las hostilidades. El Comando Central Estadounidense, el CENTCOM, informó que la ofensiva comenzó a las 7, hora del este, y aseguró que los ataques tuvieron como objetivo seguir reduciendo la capacidad militar iraní, utilizada para atacar embarcaciones comerciales y marinos civiles que navegan por el estrecho de Hormuz. El CENTCOM comenzó a llevar a cabo una nueva oleada de ataques contra Irán hoy a las 7 por 9ª noche consecutiva. Los ataques continuarán mermando las capacidades militares iraníes empleadas para atacar buques comerciales y a marinos civiles que transitan por el estrecho Hormuz, señaló el organismo en un comunicado publicado en la red social X. La nueva fase de ataques comenzó pocas horas después de que las Fuerzas Armadas estadounidenses informaran de las primeras muertes de militares desde el reinicio del conflicto con la República Islámica. De acuerdo con el CETCOM, dos integrantes del servicio fallecieron y un tercero permanece desaparecido tras un ataque iraní ocurrido el 17 de julio en Jordania. El comando añadió que durante las labores de búsqueda realizadas este domingo, efectivos estadounidenses localizaron restos humanos cuya identificación continúa en proceso. Mientras tanto, indicó que no divulgará los nombres de los militares afectados hasta completar la notificación a sus familiares. En un hecho separado, el ejército estadounidense informó que otro miembro de sus fuerzas murió este sábado en el norte de Irak durante una detonación controlada de munición sin explotar, perteneciente a un dron iraní de ataque que había sido derribado previamente. Además, un segundo militar resultó herido y continúa recibiendo tratamiento por lesiones que fueron calificadas como leves. La campaña militar estadounidense se desarrolla con el argumento de impedir nuevos ataques contra el tráfico marítimo internacional en el Estrecho Hormuz, uno de los corredores energéticos más importantes del mundo. Washington sostiene que determinadas capacidades militares iraníes representan una amenaza para los buques mercantes y las tripulaciones civiles que transitan por esa vía. Durante la jornada anterior, correspondiente a la octava noche consecutiva de operaciones, Estados Unidos informó haber atacado instalaciones militares iraníes y posiciones del Cuerpo de Guardianes de la Revolución Islámica, que, según afirmó, estuvieron involucradas en los ataques lanzados contra tropas estadounidenses en Jordania el pasado 17 de julio.
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0: El dólar de Estados Unidos está a 38,95 para la compra, 41,45 para la venta. El euro 43,64 y 48,57. Peso argentino 0,020 y 0,20. Real brasileño 6,90 la compra, 8,60 la venta.

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1: Y vamos con los datos del tiempo. Actualmente 11 grados la temperatura en Colonia, 94% la humedad relativa, cielo parcialmente cubierto. Para hoy no se descartan algunos chubascos ligeros. Les contamos cómo continúa el tiempo para mañana. Cielo parcialmente cubierto, con una mínima de 9, una máxima de 13. Y para el miércoles, cielo parcialmente cubierto también. Mínima 6, máxima 13 grados.

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Bien amigos, arrancamos una nueva edición de Radioterapia por el aire 91.9 Amanecer FM en la mañana este lunes 20 de julio. Vamos a ir como siempre hasta el mediodía para estar acompañándolos con todo lo que pasa en Colonia, en Uruguay y en el mundo. Programa número 5524 en el aire de la radio, que va a tener como siempre toda la información vinculada a la política, a la cultura, a los deportes, al turismo, a todo lo que pasa en nuestra sociedad. Tenemos buena música también, como cada mañana, y todas nuestras secciones habituales. Hoy vamos a estar refiriéndonos a todo lo que dejó el fin de semana, un fin de semana bien complejo en cuanto a términos climáticos, porque realmente las tormentas se hicieron presentes en distintas partes del país, prácticamente en todo el territorio nacional, difiriendo solamente la intensidad, ¿no? La peor parte la llevó al norte del Uruguay, donde lamentablemente hubo una víctima fatal en la ciudad de Salto, en la madrugada del sábado. Una señora que iba a trabajar en moto fue impactada por una estructura de chapa de una vivienda que se voló y lamentablemente perdió la vida. Distintos episodios bien negativos también en distintos puntos del país, en diferentes lugares, pero como decíamos, principalmente al norte del Río Negro. Vamos a estar hablando cómo continúa el tiempo, lógicamente. Repasaremos novedades vinculadas al deporte, el fútbol de Colonia, la A y la B. La B se suspendió por las inclemencias del tiempo. Lo que pasó en el partido entre Rentistas y Cerrito, que llevó a que la Mutua

0: actual, en plena fecha, tomara la decisión de suspender la actividad. Uno entiende que muchas veces deben tomarse medidas de fuerza para generar conciencia sobre que la violencia no debe estar inmersa en el deporte. Quizás lo que complicó un poco fue el hecho de hacerlo en el medio de la fecha, no esperar a hoy lunes tomar una decisión, producto de que, por ejemplo, Plaza estaba en Tacuarembó para jugar el partido. Nosotros también viajamos con las inclemencias del tiempo, estuvo muy brava la ruta por momentos el sábado. Llegamos al hotel de Tacuarembó y en ese momento veo en el celular que se suspendía la fecha. Vamos a estar hablando también de la Copa del Mundo, lógicamente, la consagración de España. Fue infinitamente superior el equipo de Luis de la Fuente al de Lionel Scaloni, justo campeón España. Fue el mejor equipo, de menos a más, en esta Copa del Mundo. Arrancó con algunas dudas frente a Cabo Verde, pero terminó desplegando muy buen fútbol el elenco de La Roja. Le hicieron un solo gol en todo el torneo y ayer las situaciones de gol fueron 20-1, una cosa así. Realmente Argentina durante los 90 no pateó el arco y en el alargue recién cuando iba perdiendo 1-0 tuvo alguna chance, pero fue netamente superado por un equipo español que, bueno, es el justo campeón, viene a ser campeón de Europa también y consigue su segunda estrella para la historia de la selección española. De todo eso estaremos hablando en un ratito nada más. Nos visitará Nicolás Chiribao, gerente del Hotel Casa del Sol. Vamos a estar hablando de algunas propuestas que tienen que ver con el turismo, con el deporte también. Todo eso en un ratito nada más, aquí en la mañana de amanecer. El sábado estuvimos presentes en lo que fue el acto del 18 de julio, la Jura de la Constitución y el izamiento del patio pabellón en el tradicional mástil del Bastión de San Pedro, la Punta de San Pedro, aquí en el barrio histórico de Colonia, en el viejo barrio sur. Y bueno, una bandera que permanecerá izada justamente durante todos estos días, durante todos los días, de acuerdo a la resolución de la Intendencia de Colonia y con la custodia de la Prefectura del Puerto de Colonia. Amigos, hacemos una pausa, la primera, recordando las vías de comunicación de la radio, 452-250-39 es el teléfono, 452-250-39, el mail es amanecer919@dinet.com.uy, amanecer919@dinet.com.uy o amanecer919@gmail.com. Justamente también nos pueden seguir en nuestras redes sociales, ya sea en Facebook, en Instagram, en YouTube, en TikTok, a través de Amanecer FM. Enviarnos un mensaje de texto o un WhatsApp al 099-525-228, 099-525-228, 091-520-919. Nosotros estamos ubicados en la avenida Artigas 288, casi Fosalba, y salimos para todo el mundo a través de amanecerfm.com.uy o coloniatv.uy. Pausa, la primera, ya venimos con más. Hasta las 12.
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0: 43 minutos van de las 9 de la mañana, escuchamos a Gustavo Pena, el Príncipe, y ahora les contamos firma de convenio de Plan Vale, programa destinado a gestionar y valorizar envases de un solo uso. En las instalaciones de la Cámara de Industria del Uruguay se llevó adelante la firma del convenio de Plan Vale entre el Ministerio de Ambiente y la Intendencia de Colonia, impulsado por dicha Cámara. El Plan Vale busca gestionar y valorizar envases de un solo uso en una iniciativa público-privada impulsada por la Cámara de Industrias, a la que se adhirieron más de 2.500 empresas privadas y en la que participan el Ministerio de Ambiente y las Intendencias. Estuvieron presentes en esta firma de convenio el Intendente de Colonia, Guillermo Rodríguez, el Subsecretario del Ministerio de Ambiente, Oscar Caputi, la Secretaria General de la Intendencia de Colonia, Belén Rico Esquer, el Diputado Nacional, Dr. Mario Colman, el Director de Relaciones Públicas y Prensa, Jorge Torres Badel, el Director de Planificación y Ambiente, Dr. Miguel Asqueta, el Director de Higiene y Limpieza, Eduardo Roqueta, el Encargado de Medio Ambiente de la Intendencia de Colonia, Mariano Barolín, el Alcalde de Carmelo, Luis Pablo Parodi, el Presidente de Plan Vale, Agustín Tassani, y el Director de Plan Vale Uruguay, Diego Fulquet, junto además autoridades del Ministerio de Ambiente y de la Cámara de Industrias del Uruguay. A la hora de hacer uso de la palabra, el Intendente Rodríguez destacó la importancia del trabajo mancomunado entre los tres niveles de gobierno, resaltando en este caso al municipio de Carmelo, ya que esta iniciativa comenzará por la zona oeste del departamento, puntualmente en la ciudad de Carmelo, así como la interacción con las empresas privadas. Rodríguez también resaltó el hecho de que se trabaje en proyectos innovadores como este, en temas que resultan sumamente trascendentes para la comunidad, como la gestión de los residuos. Ponderó a su vez el trabajo que se viene llevando adelante por parte del equipo Planificación y Ambiente de la Intendencia de Colonia. Por su parte, Barolín destacó la relevancia de este plan, comentando que se está en la etapa de aprendizaje, dando los primeros pasos, pero con la convicción de que será un proyecto muy beneficioso para el departamento de Colonia. Explicó que en esta primera instancia la planta estará ubicada en Carmelo, representando la zona oeste, pero que en las próximas etapas se alcanzará la zona centro y finalmente la zona este del departamento. A su tiempo, Caputi agradeció la participación de la Intendencia de Colonia en este proyecto, al igual que Rodríguez destacó el trabajo coordinado entre los tres niveles de gobierno, expresando que es voluntad de la Administración Central poder llegar con este plan a todo el territorio nacional antes de culminar el presente año. Explicó a su vez que este es un paso más para ir modificando la política de los vertederos a cielo abierto, expresando que el principal aporte es que los envases de un solo uso no terminen en ellos. Finalmente, Tassani comentó que el objetivo del Plan Vale es poder llegar a los 19 departamentos, explicando que Colonia no es uno más, por la importancia que supone y por la complejidad territorial, lo cual representa un desafío para el proyecto. Remarcó la relevancia de la buena predisposición del municipio carmelitano para poder desarrollar allí la primera planta y la sintonía que se ha generado entre las partes para poder llevar este plan adelante.
1: Pierde un turno, espera.
0: Vamos a hacer una pausa, amigos, cumplimos con los auspicios, ya venimos con más radioterapia hasta el mediodía.
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0: Bien amigos, seguimos adelante en la mañana de la 91.9 y tal cual lo decíamos en el arranque del programa, la charla tiene que ver con el turismo, tiene que ver con el deporte, con el posicionamiento de Colonia también en el mapa internacional del deporte. Por eso ya le vamos a dar los muy buenos días y la bienvenida a Nicolás Chiribao, gerente del Hotel Casa del Sol. Buenos días Nico, ¿cómo te va? Bienvenido.
1: Juan, muchas gracias, buenos días para todos, un placer estar nuevamente aquí en tu casa que siempre tan amablemente me ha recibido.
0: No, es que realmente nos enteramos una buena noticia la semana pasada, el hecho de que Colonia sea tenido en cuenta a través de esta red internacional denominada ACES, que, bueno, obviamente lo sigue eligiendo a Colonia o le sigue dando la chance de posicionarse a nivel mundial en el turismo y en el deporte, que como bien sabemos, claramente son caminos que van de la mano, o en realidad distintos rubros que tranquilamente pueden explotarse mucho más en nuestra ciudad, en nuestro destino, y bueno, mediante tu persona también la posibilidad, por la experiencia que has ido adquiriendo, de llegar a este nivel, ¿no?
1: Así es, la verdad que nosotros estamos muy felices, como bien decías vos, hace cuestión de una semana hemos recibido la gentil invitación de ACES, que ACES es la mayor red de ciudades deportivas, hoy en día reúne más de 5.000 ciudades, surgió hace aproximadamente 25 años en Europa y hace 20 que llegó a América con el propósito de trabajar mancomunadamente entre lo público y lo privado para apoyar el deporte y que cada vez aumenten más esas actividades deportivas con la intención, obviamente, de que la ciudadanía mejor practique más deporte, más educación física, que mejore todo lo que es vinculado a la salud mental y, bueno, y sobre todo también atendiendo a aquellos colectivos con mayores dificultades también.
0: Bien, decías tiene sede en España, ¿verdad?
1: Tiene sede en España, hace 20 años que llegó a lo que es América, está creo que posicionado desde México hacia Argentina, y bueno, hace como estábamos hablando, hace una cuestión de poquito más de una semana, gentilmente nos cursaron la invitación para que Colonia, por primera vez, forme parte de lo que se llama la Semana Americana del Deporte, que lo que busca es justamente que durante una semana se realicen distintas actividades físicas o distintas actividades vinculadas al deporte en un calendario donde, bueno, puede participar desde lo profesional hasta lo amateur. Por poner datos sobre la mesa, que siempre es importante, sí. El año pasado, en el 2025, participaron de la Semana Americana del Deporte 14 países, 91 ciudades y poco más de 8 millones de personas durante esa semana.
0: Impresionante lo que mueve el deporte. ¿Cómo se traduce, cómo se baja a tierra esa semana del deporte? Es decir, ¿qué precisa Colonia? Me decías que es para el mes de septiembre.
1: Exacto.
0: Para estar formando parte.
1: Sí, así es. Falta poco y falta mucho. Sí, hay tiempo, pero hay que actuar rápidamente. Exacto. La idea es que esa semana del deporte Colonia, a través de lo que es lo público y lo privado, trabajemos en conjunto para realizar distintas actividades, desde boxeo, fútbol, ciclismo y demás, pero con ese propósito de que la ciudadanía lo haga. No estamos buscando que sea deporte profesional y, bueno, y que todas esas actividades las podamos trasladar al calendario mundial que tiene ACES, que esa también es la ventaja, nos permitiría empezar a formar parte de ese calendario mundial donde se comparten todas las ciudades, todas las actividades, y que esto además podría ser el puntapié inicial, ¿por qué no?, de candidatear a Colonia como ciudad americana del deporte.
0: Y tiene todo, ¿no? Digo, obviamente un lugar estratégico a nivel geográfico, Colonia obviamente tiene muchas instituciones, mucha historia a nivel deportivo también, y un destino sumamente amigable, ¿no? Con muchas bondades como para que lo elijan. Así que, pero bueno, primero lo importante es formar parte, estar integrado y demostrar que Colonia puede recibir esto, ¿no?
1: Sin dudas, es así. Colonia, como bien decís tú, reúne muchísimas bondades, muchísimo expertise, que eso también es importante. Sí. Hay que recordar, y lo digo con fundamento, ya que he tenido el privilegio de trabajar para otras ciudades de América Latina vinculado a lo que es el turismo deportivo, y Colonia ofrece no solamente los escenarios deportivos, lo que es la seguridad, una comunidad siempre dispuesta a recibir, sí, de buena manera todo lo que es el turismo, sino que tenemos 4.500 plazas hoteleras, claro, tenemos restaurantes, es que es fundamental, por eso te digo, me ha tocado tener el privilegio de asesorar de alguna manera a destinos diferentes en Latinoamérica que no tienen de repente la misma capacidad hotelera que tenemos nosotros, es decir, la tienen muchísimo menor escala, menor, claro, y sin embargo han logrado un desarrollo en lo que es el turismo deportivo formidable, es decir, que no tiene que ser una condición sine qua non, pero para nosotros es fundamental, la tenemos 4.500 plazas Y por sobre todo hay algo importante, que hay que considerar que Colonia es un destino del turismo que tiene históricamente un promedio algo así del 50% de ocupación anual. Significa que todavía tenemos potencial para poder seguir creciendo, y que el turismo deportivo, o en esta oportunidad lo que es ACES también, que forma también parte de un eslabón o de un ecosistema de turismo deportivo, nos permitiría, si trabajamos en conjunto lo público y lo privado, capaz que seguir incrementando nuestros ingresos.
0: Decías también que desde esta red se busca dar oportunidades a personas o instituciones que no siempre la tienen, digo, porque también el deporte va de la mano de la inclusión, de generar espacios para mucha población que antes no era tenida en cuenta o que no estaba contemplada dentro de los alcances del deporte, justamente, ¿no?
1: Así es, o sea, en su génesis hace parte de la inclusión, de la cohesión, de la integración social y de la atención a colectivos menos beneficiados, claro, el adulto mayor, el niño, ciudadanos con capacidades diferentes, y siempre desde el entendido del desarrollo de la comunidad. Por supuesto que después sabemos todos que el deporte, desde la profesión o desde la cohesión o el desarrollo social, también es un generador de riquezas para la comuna o para la comunidad. Entonces, yo creo que hay que trabajar en esta oportunidad, que la verdad que hay que darle la bienvenida con creces de que haya llegado a, claro, Colonia. Y, por cierto, me parece que es una hermosa oportunidad para no perderla.
0: Colonia va creciendo, obviamente, no es fácil, no se hacen los cambios de la noche a la mañana, pero inexorablemente también hay distintos focos o distintos puntos que van llevando a que se robustezca más ese concepto de turismo deportivo. Creo que el hecho de que se inaugure en el mes de octubre el frontón de pelota baja con un mundial de highlight, evidentemente es un paso también muy, muy importante, y empezar a tomar dimensión de todo lo que puede generar el turismo deportivo para Colonia, ¿no?
1: Totalmente de acuerdo, y ojalá que todos pensemos en esa misma sintonía. O sea, nosotros lo que es el frontón de paleta vasca o el polideportivo, que va a poder desarrollarse más de 20 disciplinas, más de 20 disciplinas. Hay algún tema que ahí puede ser un poco complicado, que es la falta de piso técnico por ahora, pero que me consta que se está trabajando para darle esa solución, porque eso impediría, por ejemplo, no poder traccionar negocios u oportunidades de lo que es futsal Conmebol, que requiere un piso diferente y demás. Pero bueno, principio tienen las cosas. Y obvio, hoy en día va a llegar un polideportivo con capacidad para 1.500 asistentes, o en ese entorno tengo entendido, el desarrollo de más de 20 disciplinas, y sin dudas tiene que marcar un antes y un después. Sin duda, sumado a escenarios deportivos que hay por toda Colonia que pueden aportar a ese calendario de actividades, y que como hemos hablado vos y yo en reiteradas oportunidades, el turismo deportivo tiene lugar para todos.
0: Sí, claro.
1: Para todos.
0: Claro. Te pregunto de tu experiencia personal. Desde un tiempo a esta parte te has capacitado mucho, te has interiorizado en todo lo que tiene que ver precisamente con este rubro. ¿Qué te ha dejado? Porque esto también, lógicamente, requiere una capacitación constante porque hay que ayornarse todo el tiempo. Pero digo, ¿qué te ha dejado esta experiencia de aprender en materia de turismo deportivo?
1: A ver, el ecosistema del turismo deportivo fantástico te permite conocer gente de todas partes del mundo que sin duda te están aportando valor permanentemente. Como bien dijiste vos, esto requiere una capacitación permanente. Y yo creo que por sobre todo lo que a mí me deja es esa fuerza y esas ganas desde el entendido que Colonia tiene y reúne todas las condiciones para estar en un lugar destacado a nivel mundial, no solamente en lo que refiere a Latinoamérica. Sin duda requiere que prontamente comencemos a trabajar esto que venimos hablando una y otra vez, que lo bajemos a tierra, que lo bajemos a una estrategia,
0: claro,
1: y donde los recelos entre públicos y privados los dejemos de lado y pensemos, como siempre decimos, en sintonía de destino. Por eso que yo te acababa de mencionar, hay lugar para todos acá, desde el amateur, el profesional, el hotelero, el gastronómico, el taxista, todos tenemos lugar en esto. La cadena de valor del turismo deportivo es muy amplia. Y Uruguay está traccionando negocio. Tengamos en cuenta un detalle, vos que sos comunicador y del deporte especializado. Sí. El 28 de noviembre, si no me equivoco, es la final de la Libertadores en Montevideo, ¿verdad? Sí. Hoy en día Montevideo ya no tiene capacidad hotelera.
0: Qué bárbaro.
1: Esa capacidad hotelera que Montevideo no está colmando se está trasladando a Punta del Este o a Maldonado. Hoy en día, chequeado pocos minutos antes de llegar acá. Maldonado ya se quedó sin capacidad hotelera en lo que es el segmento 3, 4 y 5 estrellas. Colonia todavía no ha trabajado esa parte.
0: Sí, no, claramente, no nos podemos quedar atrás, máxime teniendo en cuenta que el 2030 el primer partido mundial va a ser acá. Fíjense que Estados Unidos, que no es un destino habitual o que no tiene al fútbol como principal deporte, ya Trump dijo, quiero el próximo mundial otra vez, por todo lo que está generando, por todo lo que mueve el deporte en materia turística, y ni que hablar que no nos podemos quedar atrás, ¿no? Porque claramente muchas veces elige Uruguay, porque es casi neutral en algunas cosas, pues lamentablemente nuestros equipos no llegan mucho a definir, entonces también quieren jugar acá, pero digo, nos está faltando infraestructura hotelera y deportiva, ¿no? Claramente.
1: Bueno, esto es ese huevo o la gallina que viene primero. Sí. Yo creo que hoy nosotros podemos apostar perfectamente un cierto segmento del turismo deportivo. Por supuesto que no podemos competir con plazas como Montevideo o Maldonado, o hoy en día 33, que tiene uno de los polos deportivos más importantes de todo el Uruguay, que es digno de mencionar y de destacar, y porque realmente es impresionante la labor que vienen realizando. Pero nosotros no dejamos de tener un mercado de ¿qué? 15 claro, millones claro, de habitantes
0: a una hora
1: en buque. Eso no es nada menor. Somos unos bendecidos en eso. Pero me parece que acá, vuelvo a lo mismo, hay que generar una hoja de ruta formal donde nos vincule lo público y lo privado. Yo repasaba hace un año, vos más o menos tuviste la gentileza de invitarme una vez más aquí a tu casa, donde en el marco de que habíamos realizado en el Hotel Casa del Sol, hotel que represento, el primer encuentro de taller deportivo, de turismo deportivo, perdón, de la mano de un experto como es Andrés Sarmiento, director de la Red Latinoamericana de Turismo Deportivo, y hablábamos de esto mismo, de la necesidad de calendarizar, de bajar toda una estrategia.
0: Darle una formalización y obviamente una continuidad, ¿no? Eso está más que claro. Te pregunto justamente por tu hotel, por Casa del Sol, bueno, que a raíz de encontrar esta beta también de turismo deportivo, han recibido muchas delegaciones para hacer pretemporadas, constantemente también los rivales de plaza, por ejemplo, vienen y se quedan en tu hotel. Supongo que ha sido muy, muy beneficioso y que también hay mucho todavía por trabajar, pero digo, que lo elijan al hotel las delegaciones deportivas, habla clara de que la estrategia ha sido bien pensada, digamos, ¿no?
1: Sí, ha sido bien pensada. Obviamente también nos acompaña la fortuna como en todo lo que se emprende, pero también hacemos que la fortuna nos acompañe. O sea, vos hablabas hoy de la capacitación. Todo nuestro equipo está permanentemente siendo capacitado en Conmebol o en distintas áreas del turismo deportivo. En lo que a mí compete también, hoy en día estoy haciendo una especialización en Conmebol. Y tú fíjate un dato que... Porque en esto también hay que hablar de datos. De turismo deportivo permanentemente, si no podemos medir, no podemos tomar decisiones. Entonces, en el mes de junio de este año se celebramos los 3 años de inauguración de la cancha de fútbol homologada por Conmebol. Y cuando bajamos a los datos nos sorprendimos. Más de 18.000 platos de nutrición deportiva, más de 18.000 en un hotel de tan solo 36 habitaciones.
0: Claro, un hotel chico, sí.
1: Exacto. Más de 4.500 pernoctaciones, estrictamente vinculadas al turismo deportivo, y alrededor de 40 delegaciones donde hemos tenido el privilegio de recibir selecciones nacionales. Paraguay, Chile, Perú, Uruguay, sub-20, sub-17, femenino, principal y demás. Pero Colonia no es Casallón no es ajeno también a lo que ha pasado en Colonia. Colonia ha sido sede también de un mundial en su momento de sub-17, si no me equivoco, femenino.
0: Sí.
1: Bueno, volvemos a lo mismo. Colonia reúne condiciones. Hay que trabajar, hay que capacitarse y hay que poner las luces largas para mirar esto, ¿no? El turismo deportivo no es algo que vino con una moda, sino que hoy en día, dentro de lo que es el turismo y por datos estadísticos de la ONU Turismo, es el segmento con mayor desarrollo dentro del turismo.
0: Claro. No, y en épocas siempre hay que estar, como decíamos, agudizando la creatividad y el ingenio. Pero el otro día estuvo en esta mesa Andrés Castellano, presidente de la Asociación Turística, y decía, bueno, es un momento complicado, la coyuntura regional no está fácil con los socios tradicionales, con los vecinos, y bueno, seguir ofreciendo productos, en este caso, decir, bueno, podemos ir a Colonia porque hay infraestructura, porque hay buena predisposición, porque hay avidez también de recibir este tipo de encuentros, suma mucho en contextos complicados, ¿no? En momentos donde hay que tratar de atraer por todos lados, ¿no?
1: Absolutamente, el turismo deportivo suma, hay que... Nosotros tenemos una filosofía, digo, no es nada nuevo, pero si necesitamos resultados diferentes, tenemos que hacer cosas diferentes, y tenemos que hacer que las cosas sucedan, y para eso, pues lo mismo, yo creo que el turismo deportivo no desplaza, aporta y suma. Hay que pensar de que hace poco desde Colonia del Sacramento salió una media maratón Desde el Hotel Casa del Sol hace cuestión de 20 días también salió una carrera con casi 450 runners, de que Casa del Sol, por ejemplo, cito el hotel que me toca representar, lógico, pero desde lo obvio, claro, desde el conocimiento, hemos sido sedes de eventos de Mini Morri, Fora, Forte, Superclásicos, Autos Sport. Entonces, hay avidez, como bien dijiste, simplemente que hay que ponerlo como un integrante más del turismo.
0: Lógicamente. Volviendo un poquito a lo que nos convocó justamente a esta organización ACES, de cara a septiembre, ¿qué es lo que hay que hacer?
1: Bueno, ahora lo que hay que hacer es, en primer lugar, yo ponerme a disposición de aquel que quiera sumarse a esto. Yo le puedo dejar mi Instagram, mi celular, que es chileo-nico, en lo que es mi Instagram, y mi celular 092-250-725. Con el propósito de empezar a reunir todas esas fuerzas vivas que quieran sumarse. Por supuesto que la Intendencia es el actor principal y fundamental como gran articulador de esto. Esto tiene que quedar bien en claro de que el concepto es de destino, no es de Casa del Sol, no es de Nicolás Chiroao, no es de ACES. El propósito es que la ciudadanía y la comunidad se sume a esa semana desde el entendimiento de la importancia que tiene la actividad física y el deporte, y que no es algo que tiene que terminar el 30 de septiembre, es decir, cuando finalice. Y que también tengamos presente de que esto nos, vuelvo a insistir en un concepto que para mí es fundamental, que es estar en un calendario mundial, que ciudad, o sea, ACES Activa o ACES América, que es esta red, tiene hoy en día una aplicación donde vamos a subir todos los encuentros, todas las acciones que se realicen en el marco de esta semana, y va a ser Colonia, que la van a estar viendo en Europa, que la van a estar viendo en México y en distintos países de Latinoamérica. Pero la idea es eso, es empezar a trabajar conjuntamente la Intendencia, ACES, Casa del Sol, y todo aquel que se quiera sumar en publicar, desarrollar y organizar esas actividades con un propósito de deporte y recreación.
0: Bueno, y lo decías, sumada a toda la comunidad y todas las disciplinas deportivas. Todos tienen lugar, y cuanto más se sumen, mejor, claramente.
1: Acá es visibilizar claro. Colonia. Acá es poner en valor lo que tenemos para ofrecer en Colonia, y como bien dijiste vos, todas las disciplinas. Volvemos al mismo concepto, hay lugar para todos en esto, es lo fantástico.
0: Sin duda. Nico, muchas gracias por venir a charlar con nosotros, y bueno, obviamente estaremos en contacto para difundir todo esto, que realmente nos parece bien interesante para Colonia.
1: Muchísimas gracias, Juan, como siempre un placer. Gracias.
0: Nicolás Chiribao, gerente del Hotel Casa del Sol, pasaba por los micrófonos de Amanecer. Hacemos una pausa, ya venimos con más hasta el mediodía.
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10 horas 23 minutos en todo el Uruguay. Escuchamos a Javier Calamaro. 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Bueno, les contamos que se desarrolló el pasado sábado, en horas del mediodía, justamente, el acto conmemorativo al 196º aniversario de la jura de la Constitución. Fue en el Bastión de San Pedro, allí en la punta de San Pedro, conocida tradicionalmente del viejo barrio sur, del barrio histórico de nuestra ciudad. El acto contó con la banda de músicos de la Brigada General José de San Martín, con la presencia del Intendente de Colonia, Guillermo Rodríguez, autoridades departamentales y nacionales, de acuerdo a resolución de la Intendencia de Colonia y mediante la Prefectura del Puerto de Colonia, quedó izado el pabellón patrio en el emblemático mástil de la punta de San Pedro de Colonia del Sacramento, en el marco del acto por el 196º aniversario de la jura de la Constitución de nuestro país. La parte oratoria estuvo a cargo del capitán de corbeta Raúl Carneiro, en representación de la Prefectura del Puerto de Colonia, y de la segunda vicepresidente de la Junta Departamental, la edil Malvina Zaret. El acto contó con la banda de músicos de la Brigada General José de San Martín, de Infantería número 2, abanderados y escoltas de distintas instituciones. Se destacó a su vez a un grupo de ciudadanos que se unieron para que Colonia pueda contar con un stock importante de banderas, ya que el estar izada de manera permanente deberá ser cambiada con mayor asiduidad. Bueno, culminando con informaciones vinculadas a la comuna, hablamos de cursos en el Instituto de Hotelería y Gastronomía, Hotelería, Jefe de Piso y Relaciones Humanas. La Intendencia de Colonia, a través del Instituto de Hotelería y Gastronomía, llama inscripciones a los siguientes cursos: Hotelería, Jefe de Piso y Relaciones Humanas. Las personas interesadas o que deseen más información pueden comunicarse o acercarse justamente al instituto. La dirección es Oriozuela 380, la ex estación de AFE. El WhatsApp 098-270-032. Teléfonos de línea 4522-0408 o 4522-1208. También pueden dirigirse al mail que figura allí en la página de la Intendencia, que es colonia.gov.uy. Veinticinco minutos van de las 10 de la mañana. La temperatura actualmente en Colonia es de 11 grados, cielo parcialmente cubierto, 94% de la humedad relativa. Vamos a hacer una pausa, cumplimos con nuestros auspiciantes, un breve corte y ya venimos con más radioterapia hasta el mediodía.

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39 minutos van de las 10 de la mañana, escuchamos a Rosalía. Y ahora les contamos acerca de estos dos delfines que aparecieron justamente cerca del muelle de madera de Real de San Carlos. Lamentablemente, según lo que se informa, han fallecido. Concretamente, técnicos especializados concurrieron al lugar para la evaluación clínica y los estudios pertinentes, analizando las condiciones biológicas y ambientales para determinar la maniobra más adecuada para la asistencia y eventual retorno a su hábitat natural, priorizando el bienestar de los animales. En una ampliación oficial, la prefectura informó que, pese a todos los esfuerzos realizados, lamentablemente ambos delfines murieron, uno de ellos durante la tarde y el segundo en horas de la noche. Bueno, un hecho inusual, atípico, justamente que aparezcan delfines en nuestra costa. Seguramente esperaremos a los informes precisamente acerca de este hallazgo y también de la mortandad de estos animales.

Bueno, en otras noticias, lo que informábamos más temprano en el noticiero, falleció Homero Viera, exdiputado de nuestro departamento, del MP, padre del actual senador Frente Amplista Nicolás Viera, justamente el exdiputado por nuestro departamento, Homero Viera de Castro, falleció, de acuerdo a que informaron desde el MP el pasado sábado, y también integrantes de su familia, lógicamente, confirmaron este deceso. La noticia generó expresiones de pesar entre sus compañeros políticos, quienes destacaron su condición de militante, dirigente departamental. La Intendencia de Colonia también emitió un comunicado acerca del pesar por el fallecimiento del padre del actual senador, como decíamos, Nicolás Viera. El velatorio se realizó ayer domingo en Rosario, en su club, en el Rosario Atlético, allí en la calle Sarandí 307 de la ciudad pichonera. Luego el sepelio se dio justamente en la necrópolis de Rosario. Su fallecimiento en luto a su familia, a sus compañeros de militancia y a quienes compartieron con él años de actividad política y compromiso público en el departamento de Colonia. Amigos, hemos vamos a hacer una pausa. A la vuelta nos metemos en los deportes. Ya venimos.

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1: Bien amigos, seguimos adelante, escuchamos a Pablo Montañés, nos metemos en información deportiva y arrancamos hablando del fútbol uruguayo, la fecha que quedó trunca por los serios incidentes en el complejo Rentistas, en el clásico del Cerrito La Victoria, entre Rentistas y Cerrito justamente. La fecha de segunda división arrancó con el empate a uno entre Uruguay, Montevideo y River en el Parque Ancap. Después el 0-0 en este partido que mencionamos, que terminó con serios incidentes y con la decisión de la Mutual de parar el fútbol profesional. Mientras tanto, Oriental de La Paz le ganó 1-0 a Huracán en el Palermo. Quedaron truncos los partidos entre Tacuarembó y Plaza. Nosotros ya estábamos en el departamento del norte, en la delegación albiverde también en la tierra de Gardel. Fénix y Atenas, Miramar Misiones, La Luz y Colón Paysandú, que serán reprogramados cuando vuelva el fútbol en primera división, mientras tanto, por la fecha 6 del intermedio y por la Serie B, Juventud le ganó 1-0 a Albion el día viernes. El sábado, el viernes también, Wander le ganó 2-1 a Nacional, un desastre la campaña 2026 del equipo tricolor. Y Progreso le ganó 1-0 a Deportivo Maldonado en el Paladino. Por su parte, en esa jornada fue victoria de Peñarol 3-0 frente a Boston River en la Serie A. Quedaron truncos los partidos entre Central Español y Cerro Largo, Cerro con Racing y Defensor Sporting Liverpool por ese grupo, y Torque con Danubio por la Serie A B. Vamos a hablar ahora del fútbol de Colonia para contarles lo que pasó este fin de semana. Se jugó la tercera fecha de clausura de primera división. Peñarol le ganó Wanderers 3-1 en los Nogales en mayores. En sub-20 fue victoria del Bohemio 2-1. Por su parte, el General goleó 4-1 Deportivo San Pedro en primera, 3-0 en sub-20. En el sub-pici, Juventud goleó 5-0 Barrio Sur en mayores, 3-0 en juveniles. Y San Carlos ganó en Tarariras 2-0 a Maracaná en primera. En sub-20 empataron 1-1. ¿Cómo está el campeonato? Bueno, la Divisional A, torneo clausura, primera división. Hay tres líderes con puntaje perfecto: San Carlos, Juventud y el General. Tres para Peñarol, Wanderers y Maracaná. Sin puntos, Deportivo San Pedro y Barrio Sur. Llama la atención que entre fechas no ha habido empates en este torneo.
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1: Vamos ahora a lo que tiene que ver con los juveniles, precisamente de la Divisional A. Les contamos que el equipo de General es líder con 7, Wander también tiene 7, Maracaná 5, San Carlos y Juventud 4, 3 para Peñarol y Deportivo, sin puntos el sur. No se jugó la fecha de la B, la cuarta de clausura, por las inclemencias del tiempo de ayer domingo. Bueno, vamos a hablar de Mundial ahora. Increíble partido por el tercer puesto, un partido muy atípico siempre, que en realidad casi nadie quiere jugar, pero fue victoria de Inglaterra frente a Francia 6-4, impresionante el partido, mientras íbamos en la ruta con la lluvia de realmente importante en la ruta número 5, veíamos la lluvia de goles también en Miami. 6-4 le ganó Inglaterra a Francia, tercer puesto para el equipo británico, que de esta forma llega a su segunda mejor performance en la historia de los mundiales. La mejor fue en el 66, obviamente, el mundial que organizó y que ganó. Bueno, y ayer la final en el MetLife Stadium de New Jersey, paliza, paseo del conjunto español frente a Argentina. Increíblemente le ganó en el alargue 1-0 cuando tuvo chance para ganarle ampliamente durante los 90 minutos. Argentina solo se defendió, nunca controló el balón, no tuvo situaciones de gol y fue todo de España verdaderamente, que a la larga termina siendo justo ganador. Justamente le hicieron un solo gol en todo el Mundial al equipo de Luis de la Fuente, y ayer con el tanto Ferran Torres en el complemento, otra vez le gana la espalda Molina, el 1-0 para España. Le anulan un gol que para mí no hubo falta sobre Otamendi, a Nico Williams, después hubo otro también que le anularon a Ferran Torres por offside, pero fue todo de España realmente, que se queda con su segundo Mundial después de que había obtenido en el 2010 en Sudáfrica, cuando le ganó en la final a Países Bajos, que venía a eliminar a Uruguay, justamente en el alargue con aquel gol de Andrés Iniesta. De esta forma, la tabla de los mundiales queda con Brasil, primero con 5, 4 para Italia y Alemania, 3 Argentina, 2 España, 2 Uruguay, 2 Inglaterra y 1 para, para la selección de Inglaterra, completando 13 mundiales para Europa y 10 para Sudamérica. El próximo mundial, el 2030, va a comenzar en Uruguay, tendrá un partido simbólico en el Estadio Centenario, uno en Argentina, uno en Paraguay, y después se mudará a España, Marruecos y Portugal. Pausa, amigos, ya venimos con más Radioterapia hasta el mediodía.
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Bien, escuchamos a Shakira. Y nos metemos ahora en las principales noticias del día. A esta hora, un policía fue baleado cuando se enfrentó con delincuentes que rapiñaban una casa en Jardines del Hipódromo. Policía fuera de peligro. El hombre llegaba a su casa cuando observó dos hombres que les desvalijaban la casa a una vecina. Cuando los enfrentó, uno de los autores disparó en ráfaga hacia él. Recibió un disparo en el muslo. Pásate al volante. Se reúne con el intendente Yamandú Orsi y visita Salto este lunes de mañana para recorrer las zonas más afectadas por el temporal del sábado. El presidente Yamandú Orsi viajó este lunes de mañana a Salto para reunirse con el intendente Carlos Albizu y ver de primera mano los destrozos que dejó el temporal del sábado, como decíamos, incluido una persona fallecida. Este lunes, reuniones en el Ministerio de Interior por los incidentes que derivaron el paro del fútbol, citados la Mutual e involucrados. Nublado, frío con lluvia, semana inestable con lluvias aisladas y descenso de temperatura, pronóstico nubes Cisneros. Oeste de Montevideo hallan un cuerpo en el arroyo pantanoso en el ingreso al cerro de la capital. Internada en el hospital del cerro, una mujer de 35 años está grave tras ser apuñalada en la teja, dijo que la atacó su pareja. Tránsito Montevideo, tras picadas ilegales en la Rambla, policía hizo controles en Quibón, Parque Rodó y Prado, 15 multas y 2 vehículos incautados. Durante el operativo se realizaron 15 controles vehiculares, se identificaron 15 personas y se aplicaron 10 multas, informó la policía.

0: Informó UTE, sigue el corte de energía tras el temporal, más de 10.000 servicios de UTE afectados. Cámaras registraron el ataque a tiros que dejó dos muertos y un herido en barrio Independencia. Fuga, dos jóvenes escaparon del local de Liniza de Boulevard Artigas y Cufré, uno estaba por salir en libertad. Madrugada del sábado, fuerte temporal en Salto dejó una mujer fallecida y destrozos en la ciudad con techos, árboles y columnas caídas. El temporal con viento muy fuerte ocurrió en la madrugada este sábado. Una mujer que iba en moto fue golpeada por una chapa. Hay destrozos en la ciudad de Salto con techos, árboles y columnas caídas. Lamentamos la muerte de una compatriota en Salto, el mensaje de Orsi tras el fuerte temporal del sábado. Todo se me voló, todo. El relato de una familia a la que le voló el techo de la casa durante el temporal en Salto. Videos y fotos del temporal. Vecinos registraron los destrozos de este sábado de madrugada. Inumet registró racha de viento de 129 kilómetros por hora en Salto durante el peor momento del temporal. También dejó cerca de 50.000 clientes sin luz en todo el país, más de 21.000 solo en Salto. Como decíamos, UTE ya reportó que hay 10.000 actualmente sin servicio.
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0: Uno de los delfines varados en San Luis murió y el otro pudo ser devuelto al agua. Los dos que llegaron aquí a Colonia murieron. Mataron a un hombre de 35 años en Cordón, en la intersección de las calles Colonia y Tristán Arbaja. Hay dos detenidos. Si llueve, se inunda todo. Asentamiento 5 de abril, el drama de familias que viven a pocos metros de un basural. Partido Nacional, Juan Martín Rodríguez dijo, este gobierno ha demostrado su incapacidad a la hora de gobernar. Encuesta de equipos consultores, desaprobación de la gestión de Yamandú Orsi sube 53% y la aprobación queda en 26%. En Fray Ventos, el ministro Dones sobre desempleo en el litoral dijo, una preocupación de largo aliento, pero que este gobierno ha puesto mucho énfasis. Orsi calificó de terrible el quíntuple homicidio y renovó su apoyo al ministro Carlos Negro. Parlamento, Asamblea General designó a Daniel Radío como nuevo comisionado parlamentario para las cárceles. Estadio Nueva York, Trump e Infantino recibieron abucheos en la final del Mundial. Trump y el dirigente Italo Suizo fueron recibidos con abucheos cuando las pantallas gigantes del estadio los mostraron. Los campeones del mundo desfilarán el lunes de tarde en Madrid. Cifras oficiales suben a 5.208 los fallecidos por los terremotos en Venezuela. Región Andina, 5 muertos y 21 heridos en un terremoto de magnitud 5.1 en Perú. El sismo ocurrió en la noche del sábado a una profundidad de 24 kilómetros. Su epicentro fue en el distrito de Chongos Bajo, unos 300 kilómetros al este de Lima. Terremoto sismo de 7.3 sacude México y Centroamérica sin dejar víctimas. Recomendaron mantenerse alejado de las playas. La Agencia de Observación Oceánica y Atmosférica de Estados Unidos activó una alerta de tsunami. La Marina recomendó igualmente mantenerse alejado de las playas. Fuerte temporal en Chile deja 3 muertos y más de 70 damnificados en el centro sur. Emite en riesgo de inundación para varias zonas. Más de 500.000 de personas quedaron sin luz este jueves en Chile, principalmente por la caída de árboles sobre los cables de electricidad, fuertes marejadas y las ráfagas de viento que superaron los 100 kilómetros por hora. Se contagia por mosquitos, detectan en Francia primer caso autóctono de virus del Nilo Occidental, puede causar coma, encefalitis y meningitis. El virus fue descubierto en 1937 en Uganda, es transmitido por aves y se contagia a los humanos por la picadura de mosquitos. Por aquí las principales noticias del día, amigos, hacemos una pausa. A la vuelta vamos con las novedades del este del departamento, ya venimos.

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3: Juan, amigos de Amanecer FM, el gusto de contactarnos en esta jornada de lunes para estar comenzando una nueva semana en este mes de julio, bueno, que avanza en forma tan veloz, un lunes otra vez totalmente gris, por momento con algunas pequeñas precipitaciones después de lo que fueron las lluvias, fundamentalmente el fin de semana, que bueno, marcaron también, por ejemplo, que algunos de los actos que se iban a realizar, como el de la ciudad de Rosario, se suspendiera, solo se colocara la ofrenda en el monumento, en la principal plaza, en la plaza Benito Herosa, un fin de semana, bueno, que mucho de la actividad, como vamos a detallar, obviamente fue marcada por el pronóstico. En un fin de semana también que tuvo una noticia triste para la ciudad de Rosario, bueno, el fallecimiento de Homero Viera, que en su momento fue diputado por el Frente Amplio para el departamento de Colonia, un hombre con amplia militancia, obviamente dentro de la fuerza política, padre del actual senador Nicolás Viera. Eso marcó el fin de semana en un velatorio que fue realizado en las instalaciones del Club Rosario Atlético, del cual no solo fue hincha Homero Viera, sino en su momento también fue dirigente de la institución. Algo que marcó, obviamente, con tristeza la actividad. Eso había generado ya el sábado por la noche, por ejemplo, que uno de los partidos de la Liga Helvética, el partido donde Rosario Atlético recibía a Nacional el domingo, se corriera para el miércoles en la noche, pero la madrugada del domingo generó que la actividad de la Liga Helvética se suspenda en su totalidad, obviamente. Las canchas no estaban en condiciones como para desarrollar la actividad en lo que tiene que ver con fútbol. Lo único que se jugó fue la Liga de Cardona, donde Nacional se quedó con la apertura con una copa muy especial. Rubén Santos, el Negro Santos, el recordado periodista de la ciudad de Cardona, bueno, la copa de este primer torneo del año con su nombre quedó en la institución tricolor. Como decíamos, el pronóstico generó que mucho fuera suspendido, que una enorme cantidad de actividades estén reprogramadas, además de, por supuesto, en lo que tenía que ver con lo deportivo, el sábado 18 de julio, por un tema costos, prácticamente nada se encaraba. Todo se comienza así a preparar. Hoy estamos en Nueva Helvecia para la celebración, un nuevo aniversario de la Confederación Suiza. Todo va a comenzar como es habitual, el 31 de julio, por la noche, en la cena de vísperas del 1 de agosto, que se desarrollará en el Tiro Suizo, pero en los próximos días estaremos informando. El gusto, como siempre, compromiso, en la jornada de mañana nos
0: reencontramos. 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

0: El dólar de Estados Unidos está a 38,95 para la compra, 41,45 para la venta. El euro, 43,64 y 48,57. Peso argentino, 0,020 y 0,20. El dólar brasileño, 6,90 a la compra, 8,60 a la venta.
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0: tus números en los juegos de azar.
1: Sorteo nocturno de Quiniela del pasado viernes, justamente viernes 7 de julio, 17 de julio, voy a decir. El primer premio fue el 150-150-150, el primer premio. Del segundo al décimo, 669-072-528-040-336-381-981-009 y 555. Del undécimo al vigésimo, 926, 149, 438, 027, 203, 723, 183, 829, 014 y 479. Reiteramos el primer premio, el 150-150. Abajo con la tómbola, 03, 09, 14, 23, 26, 27, 28, 29, 36, 38, 40, 47, 49, 50, 55, 69, 72, 79, 81 y 83.

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1: 11 grados la temperatura en Colonia. Cielo cubierto en la capital departamental. Para hoy cubierto con chubascos ligeros, ventoso, mínima 10, máxima 13 grados. Para el día de mañana les contamos cómo continúa el tiempo precisamente. Al menos no tendremos lluvias para mañana martes. Cielo parcialmente cubierto, mínima 9, máxima 13. Y para el miércoles cielo parcialmente cubierto también, mínima 6, máxima 13 grados.

Bien, amigos, vamos llegando al cierre, al final de una nueva edición de Radioterapia. Nos vamos a estar reencontrando mañana martes a las 8 con todas las noticias en El Despertador. A las 9 volvemos con nuestro programa. Ahora, tras la pausa, llega la música de Amanecer. Después, el circuito Cori de Radios del Interior con su formativo nacional. Yo estaré volviendo a las 6 con Tiempo Deportivo, repasando todo lo que dejó el fin de semana aquí en la 91.9. Mañana, como decíamos, volvemos con las noticias de Radioterapia. Muchas gracias por estar de otro lado. Que tengan muy buen día y será hasta entonces.

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904, premio número 4. Dos.

91. Resultado del sorteo vespertino de Quiniela y Tómbola del día 20 de julio de 2026. Del primero al décimo, 488, 743, 406, 904, 379, 699, 586, 041, 228, 408. Del décimo primero al vigésimo, 219, 439, 539, 938, 423, 450, 401, 001, 722, 229. Por repetición, se sortearon para la tómbola los números 02, 91.

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1: Este tema va dedicado para todos los que alguna vez sufrimos el corazón roto. Y dice...

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1: Un aplauso muy grande para la
2: Cruz Arriba.
0: ¿Qué hacemos? ¿Seguimos? ¿Lo dejamos que se vayan los chicos? Semejante maestro.
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0: Vos te iban a enamorar, tú puedes enamorarte. Te digo que ese es el laburo.
1: No me quiero enamorar.

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0: Mano, eso pasa todo en la isla desierta. O sea, ese es el video más o menos.
1: ¿Las choris son cocos?
0: Sí. ¿Qué tú crees?
1: ¿Pero los cocos tienen cara?
0: Les podemos poner cara a los cocos también.
1: Ah, dale, está bien,
0: dale. Eso es. Tenemos video.
1: Tenemos video.

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Bien amigos, arrancamos una nueva edición de Tiempo Deportivo por el aire de 91.9 Amanecer FM en la tarde de este lunes 20 de julio. Vamos a ir como siempre hasta las 7 para todo el mundo por amanecerfm.com.uy o coloniatv.uy. Le contamos de qué viene la tarde. Bueno, obviamente vamos a estar hablando del fútbol uruguayo, primera división, segunda división, lo que se venía jugando hasta el momento de la suspensión. Obviamente el lío que se produjo entre Cerrito y Rentistas a la salida del complejo, que involucró a jugadores, a hinchas, a policías, todo muy lamentable, por cierto, y que llevó a que la Mutual en la misma tarde del sábado tomara la decisión de suspender lo que quedaba de fútbol profesional, tanto en primera como en segunda. Nosotros ya estábamos en Tacuarembó, al igual que el equipo de Plaza Colonia, el plantel principal, y bueno, tuvimos que volver sin actividad, sin fútbol. Veremos para cuándo se reprograma. Hoy había una reunión justamente entre la Mutual, Ministerio del Interior y la Asociación Uruguaya de Fútbol para ver cómo continúa la historia. Vamos a estar hablando lógicamente de lo que se jugó en Colonia, la fecha del fútbol de la Divisional A, no la Divisional B, porque justamente se suspendió por las inclemencias del tiempo. Se va a reprogramar en la noche de hoy, en la sesión de la Liga, justamente la cuarta fecha de clausura de la B. Y vamos a estar hablando del Mundial. Obviamente se cerró la Copa del Mundo, primero con un partido muy atípico, el tercer puesto entre Francia e Inglaterra, que terminó con victoria para el equipo inglés por 6-4, récord de goles en un partido por el tercer puesto, y la victoria entonces para el conjunto británico. Y la final de ayer en New Jersey, que se coronó España, logrando su segundo título, venciendo de principio a fin a Argentina. Hacía tiempo no se veía, ya no digo una final tan despareja, un partido tan desparejo, porque si bien el resultado es mentiroso, España ganó 1-0 solamente, y en el alargue hubo un solo equipo en la cancha, 20 situaciones de gol para España, una para Argentina, cuando ya estaba 1-0, o 2, si se quiere, la del final, pero realmente España fue netamente superior, hubo una diferencia abrumadora entre un equipo y otro. Segundo título para España y Argentina queda con 3 conquistas de la Copa del Mundo. Amigos, momento de hacer una pausa, la primera, ya venimos con más, hasta las 7.

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6: Nada, vamos.

0: bueno.
1: La estaba esperando con una flor amarilla.
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0: suspendidos los partidos Central Español, Cerro Largo, Cerro Racing y Defensor Sporting Liverpool, todos esos en la Serie A, por la Serie B, Montevideo City Torque y Danubio. Vamos a la segunda división porque había empezado a jugarse la fecha número 11 de la fase regular y fue empate de Uruguay Montevideo River 1-1 en el Parque Ancap. El partido de los incidentes, Rentistas Cerrito igualaron 0-0 en el complejo, el clásico de Cerrito la victoria, y Oriental le ganó 1-0 Huracán en el Parque Palermo. Han quedado suspendidos los partidos entre Tacuarembó, Plaza Colonia, Fénix Atenas, Miramar Misiones La Luz, Colón y Paysandú. Bueno, como decíamos, muy lamentable, por cierto, en los episodios de violencia que se registraron. Todo indica de un operativo con algunos excesos por parte de la Guardia Republicana. Está claro que los hinchas de Cerrito por lo general no colaboran, y no es estigmatizar, es simplemente ir a la estadística. Hay jugadores que también se metieron, en fin, la verdad que todo un desastre. No resuelve bien la Mutual, creo que me parece que había que terminar la fecha, reunirse entre las partes, pedir garantías, parar la fecha en el medio, es bastante extraño. Justo ya habían jugado Nacional Peñarol, no es por hablar de suplicacias, pero bueno. En fin, la verdad que todo mal en el fútbol uruguayo. Hacemos una pausa, breve corte, ya venimos con más hasta las 7.
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0: muchísimas gracias. DJ Sista B, hacenos bailar un ratito que celebramos acá, ¿ok?
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Bien amigos, seguimos adelante en la 91.9. Hablamos en esta oportunidad del fútbol de Colonia, que jugó la tercera fecha del torneo clausura de la Divisional A, justamente el día sábado. Vamos a repasar los resultados que se dieron en la liga. Fue victoria de Juventud, con el debut de Luis Guillerme y Lucho Guerra, justamente la conducción técnica. Le ganó 5-0 a Barrio Sur en mayores y 3-0 en juveniles. El general también goleó 4-1 a Deportivo San Pedro en primera, 3-0 en sub-20. Victoria de Peñarol, 3-1 frente a Wanderers en los Nogales en mayores. En sub-20 ganó el Bohemio. Y San Carlos ganó en Tarariras 2-0 Maracaná en primera. En juveniles igualaron 1-1. Con estos resultados, la Divisional A de la Liga de Fútbol de Colonia tiene tres líderes en el clausura, con puntaje perfecto: Juventud, San Carlos y el General. Tres para Peñarol, Wanderers y Maracaná, sin puntos Deportivo y El Sur. Se ha dado la particularidad de que no han habido empates hasta ahora en tres fechas. La anual sigue liderando San Carlos con 26, el General 23, Juventud tiene 21, luego aparece con 15 Wanderers de la Orqueta, 11 Maracaná, Peñarol acumula 8, 7 Deportivo San Pedro y 2 puntos Barrio Sur. Nos vamos a los juveniles, donde en torneo clausura hay dos líderes, el General y Wanderers, justamente tienen 7 puntos. Luego viene Maracaná con 5, hasta ahí los invictos. San Carlos y Juventud suman 4, 3 para Peñarol y Deportivo, sin puntos El Sur. Y en la anual de la sub-20, lidera el General con 26, San Carlos tiene 22, 17 Juventud, 14 Maracaná, 13 Peñarol, 10 para Wanderers. Luego viene El Sur con 6 y Deportivo cierra con 4. No pudo ser para el Cristians este fin de semana. Volvió a caer el trébol negro el viernes en Montevideo frente a Dillo Sport por 6-3. Venía de caer frente a Boston el conjunto albiceleste. 48 minutos van de las 6. Tenemos que cumplir con los auspicios. Hacemos un breve corte, la última pausa, y a la vuelta vamos a hablar de la Copa del Mundo. Ya venimos.

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Bien amigos, bloque final de Tiempo Deportivo. Tocó, lo decíamos, con gol de Ferran Torres en el arranque del segundo chico de la largue. Ayer en el MetLife de New Jersey fue victoria a España, 1-0 frente a Argentina. Pero claramente España debió ganar por varios goles antes de los 90, o al menos ganar tranquilamente antes de pasar a la largue. Finalmente, como decíamos, Argentina fue el vicecampeón. No es obviamente una mala cosecha para el equipo Lionel Scaloni. Fue campeón en Qatar y ahora vicecampeón. Si sumamos los últimos 4 mundiales, Argentina jugó 3 finales. No es poca cosa, está más que claro. La tabla histórica ha quedado precisamente con Brasil con 5 mundiales, Alemania e Italia 4, 3 Argentina, 2 para Uruguay, España y 2 para Francia, 1 para Inglaterra, o sea 13 mundiales para Europa, 10 para Sudamérica. Hablamos ahora de las posiciones finales de este mundial. El primero fue España, el segundo Argentina, el tercero Inglaterra, que el sábado le ganó un partido increíble en Miami, 6-4 a Francia, que culminó cuarto. Quinto Noruega, gran campaña para los vikingos. Sexto Bélgica, séptimo Marruecos, octavo Suiza, noveno México, décimo Colombia, décimo primero Brasil, décimo segundo Estados Unidos, décimo tercero Portugal, luego décimo cuarto Canadá, décimo quinto Egipto, décimo sexto Paraguay, décimo séptimo Países Bajos, décimo octavo Alemania, bajísimo, décimo noveno Costa de Marfil, vigésimo Croacia, vigésimo primero Japón, vigésimo segundo Australia, vigésimo tercero Congo, vigésimo cuarto Ghana, miren todos los partidos que nombramos antes de llegar, todos los equipos que nombramos antes de llegar a Uruguay, vigésimo quinto Ecuador, vigésimo sexto Sudáfrica, vigésimo séptimo Suecia, vigésimo octavo Austria, vigésimo noveno Bosnia y Herzegovina, trigésimo Argelia, trigésimo primero Senegal, trigésimo segundo Cabo Verde, trigésimo tercero Irán, trigésimo cuarto Corea del Sur, trigésimo quinto Turquía, trigésimo sexto Escocia, y recién en el puesto 37 de 48 equipos aparece la selección de Bielsa. 38 Arabia Saudí, 39 República Checa, 40 lugar para Nueva Zelanda, 41 Qatar, 42 Curazao, 43 Panamá, 44 Jordania, 45 Haití, 46 Uzbekistán, 47 Túnez, y la peor selección del mundial fue Irak en el 48 lugar. El goleador, Kylian Mbappé, con 10 tantos, que también se transforma en el máximo goleador de la historia de los mundiales con 22. Amigos, nos vamos, cerramos la edición del día de hoy. Nos vamos a estar reencontrando mañana martes a las 8 con las noticias en El Despertador, a las 9 con Radio Terapia y como siempre a las 6 con Tiempo Deportivo. Muchas gracias por estar de otro lado, que tengan muy buenas noches y será hasta entonces. Chao.

0: Vos la gasté, ¿eh?
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6: A todos en todo el país, muy buenas noches. Estos son nuestros titulares.
7: Un grupo inversor francés, Soufflet Malt, analiza instalar una planta de maltería en Uruguay.
6: Representantes de la empresa se reunieron con el gobierno nacional para presentar el proyecto, el cual prevé la creación de 80 empleos directos.
7: El gobierno decretó la emergencia granjera en Salto tras el temporal que afectó a unos 300 productores rurales, al tiempo que también se implementarán medidas en otros departamentos.
6: El Ministerio de Ganadería instó a los productores a asegurar sus cultivos porque se observó que el 70% de la producción afectada no estaba asegurada.
7: El Poder Ejecutivo reforzará los planes de vivienda en ese departamento y remarcó la importancia del plan Juntos.
6: UTE destinará más de 4 millones de dólares para reparar las conexiones eléctricas de Salto.
7: El temporal del fin de semana dejó como saldo varias voladuras de techo y árboles caídos en Artigas.
6: El Mides coordina acciones con la Intendencia de Tacuarembó para la construcción de 3 viviendas que fueron afectadas por la turbonada del fin de semana.
7: Los homicidios aumentaron un 6,6% en el primer semestre, mientras que Montevideo y Canelones concentran el incremento.
6: Arribaron a Uruguay casi 4.000 nuevas dosis de la vacuna Menactra contra el meningococo.
7: Un avión aterrizó en Montevideo este lunes con las inoculaciones, las cuales serán distribuidas según la disposición del Ministerio de Salud Pública para reforzar la inmunización en niños y adolescentes.
6: Los damnificados de Conexión Ganadera cobrarán unos 35 millones de dólares producto de la venta de ganado.
7: La policía de Artigas investiga varias riñas que se produjeron en la salida de locales bailables en la capital departamental.
6: En el panorama deportivo, la selección española llegó a Madrid con el trofeo de la Copa del Mundo y festejó en la Plaza Cibeles tras recorrer las calles de la ciudad en un ómnibus descapotable.
7: Lionel Messi y 7 compañeros de la selección argentina no viajan con el plantel hacia ese país para celebrar el subcampeonato del mundo.
6: El astro del fútbol de 39 años se refirió a lo que fue no poder darle la cuarta Copa del Mundo a la selección de Argentina. El dolor es muy grande y va a costar que cierre esta herida, expresó.
7: La AUDAF rechazó las afirmaciones de extrema gravedad de rentistas y respaldó a los árbitros implicados en el incidente entre Cerrito y el conjunto del Bicho Colorado, que determinó el paro en el fútbol uruguayo.
6: El Ministerio del Interior citó a todos los actores de dicho incidente, por lo que mantendrán una reunión prevista para este martes en esa Secretaría de Estado.
7: El volante uruguayo Santiago Silva fue presentado en Nacional y estará en el plantel tricolor de cara a la Copa Sudamericana.
6: El equipo albo recibirá este martes a Tigre de Argentina a la hora 19 en el Gran Parque Central por ese certamen internacional. Martes en esa Secretaría de Estado.
7: El volante uruguayo Santiago Silva fue presentado en Nacional y estará en el plantel tricolor de cara a la Copa Sudamericana.
6: El equipo albo recibirá este martes

0: ejército libanés comenzó a hacerse cargo de la seguridad en tres aldeas.
1: Fresco, cielo cubierto en capital, 12 grados la temperatura a esta hora.
0: Los vientos que soplan del sector este a 7 kilómetros en la hora.
1: Presión atmosférica 1009.8 hectopascales.
0: Humedad 93%.
1: Visibilidad 10 kilómetros.
0: Algunos datos de otras zonas del país.
1: Colonia, cielo nuboso con lluvias, 11 grados.
0: Durazno, cubierto 13.
1: Maldonado, nuboso 11.
0: En Rivera, nuboso con nieblas, 18.
1: Rocha, lluvias, 12 grados.
0: Para la próxima jornada, el Inumet pronostica tiempo fresco con cielo nuboso y cubierto, precipitaciones escasas, nieblas y también neblinas.
1: Lo anunciábamos en titulares, un grupo inversor francés llamado Soufflet Mal le transmitió al gobierno su intención de generar un proyecto para instalar una planta de cebada en Uruguay.
0: Se analiza la posibilidad de que la construcción de la planta de procesamiento con una inversión de 200 millones de dólares.
1: De concretarse, se crearán 80 puestos laborales con exportaciones de entre los 200.000 y 300.000 toneladas al año.
0: La instancia entre los empresarios y el presidente de la República, Yamandú Orsi, tuvo lugar esta tarde en Torre Ejecutiva y contó con la presencia de varios ministros, entre ellos el de Ambiente, Edgardo Ortuño, la de Industria, Fernanda Cardona, y el ministro de Economía, Gabriel Odoné.
1: Pasamos a otros temas de la información vinculados al gobierno, porque se decretó la emergencia granjera en Salto luego del temporal que afectó a unos 300 productores rurales.
0: El subsecretario del Ministerio de Ganadería, Matías Carámbula, en diálogo con Radio Monte Carlo y Cori, detalló las medidas que se implementarán.
1: Dichas acciones no tienen plazo de finalización aún, el cual se conocerá el día martes, luego de que se firmen los trámites burocráticos.
0: Carámbula informó también que el total de granjeros afectados representan el 85% de los inscriptos en la Dirección General de la Granja.
2: La emergencia granjera, eso habilita varias medidas en concreto, o facilita en realidad la postergación de, por ejemplo, el aporte de ETS, contribución rural, también negociar con el BROU y con microfinanzas, el tema de los créditos, la cuota de créditos. Hay varias, bueno, el tema de los seguros, es un tema que también estamos moviendo mucho. Una parte de los productores tienen seguros de estructura, y bueno, a veces ahí la limitante son los tiempos, entonces estamos también tratando de acelerar el proceso del tema de seguros. Y después, bueno, estamos viendo con el gobierno nacional, y por eso hoy fue muy importante también la visita de Orsi acá a Salto, porque, bueno, estuvimos también recorriendo algunos productores afectados para tomar una dimensión del impacto. Y bueno, ahí estamos viendo la posibilidad de conseguir recursos, un refuerzo para el Fondo de la Granja, ya para alguna herramienta de apoyo financiero para los productores. La verdad que la situación es muy dura, y bueno, sobre eso estamos tratando de actuar lo más rápido posible, y también, bueno, buscando estas fuentes de cómo poder financiar algún apoyo del gobierno, del Ministerio de los Productores.
0: Eran declaraciones del subsecretario del Ministerio de Ganadería, Matías Carámbula.
1: El Ministerio de Ganadería instó a los productores a asegurar sus cultivos porque se observó que el 70% de la producción afectada no estaba asegurada.
0: El ministro Alfredo Frati recordó que su cartera subsidia el 70% de los seguros para estos cultivos.
1: Dijo también que a pesar de que el epicentro del temporal estuvo en Salto, en otras localidades del país también se registraron daños menores.
0: El secretario de Estado confirmó que además serán atendidos los productores afectados en otros departamentos, entre los que mencionó Artigas y Cerro Largo, cuyos casos se analizarán de forma puntual.
3: Obviamente que hay algún otro rubro que capaz escapa un poco a la granja, y vamos a ver cuáles son las posibilidades que tenemos de atender otra situación. Y también entender que estas situaciones se van a repetir. Y entonces desde ya estamos convocando a los productores a que realicen los seguros, porque creo que en el entorno del 70% de esta producción no estaba asegurada, siendo que el ministerio subsidia el 70% de los seguros para este tipo de eventos. Entonces, buena cosa que nos acostumbramos a, sobre todo cuando hay un subsidio del Estado, a entrar en estos seguros para que después las pérdidas no sean totales, porque difícilmente el Estado en un futuro va a poder proteger todas las pérdidas si no se hicieron los seguros que se corresponden. Van a haber medidas de apoyo económico sin retorno, otras que seguramente

0: Serán con retorno, pero bueno, lo vamos a madurar en el camino con la directora de la granja y lo vamos a plantear directamente a los involucrados en Salto. Y esto específicamente departamento de Salto, hemos recibido reporte de algún evento en otro lugar. De Belén también nos dijeron que había alguna afectación, también en Cerro Largo, pero son puntuales y también vamos a atender esas situaciones, pero lo que quiero decir, el epicentro es Salto. Eso no quiere decir que un productor en Cerro Largo o algunos que pueda haber en Paysandú no lo atendamos en la misma medida que vamos a atender a los productores de Salto.
1: Escuchábamos la palabra del ministro de Ganadería, Alfredo Frati.
2: El gobierno reforzará los planes de vivienda en Salto y anunció apoyo económico para los productores afectados.
1: El presidente de la República, Yamandú Orsi, recorrió este lunes las zonas afectadas por el fuerte temporal que azotó a Salto durante el fin de semana.
2: Dijo que la magnitud de los daños obliga a fortalecer la coordinación entre el Ministerio de Vivienda y las intendencias. Además, hizo hincapié en el plan Juntos.
3: El Ministerio de Vivienda tiene varios planes. Existe una colaboración o una cooperación entre las intendencias del Ministerio de Vivienda. Evidentemente esta situación nos obliga a reforzar esa cooperación. Lo hablábamos recién con el subsecretario. A su vez habrá que apretar un poco el acelerador, por ejemplo aquí en Salto, con algunos de los planes. Pensábamos recién en el plan Juntos, que de repente si teníamos pensado algún tipo de acción o mitigación vamos a tener que acelerar y examinar todos los otros planes. Ahora el 28 existe una inauguración y aprovecharemos esa inauguración para ver qué otras cosas podemos hacer. Los propios vecinos se acercaron y nos contaron situaciones particulares. Por ejemplo, hay situaciones de inundabilidad, que no es este caso el fundamental, pero apareció esa realidad. Entonces, el Ministerio de Vivienda tiene planes desparramados en el territorio. La situación particular de Salto, lo que nos pasó ahora, nos obliga a de repente hacer un esfuercito mayor o pensar en algún plan que quizá no esté aterrizando acá. Todo lo que podamos hacer para mejorar la situación de vivienda a todos los uruguayos, pero en Salto en particular, lo que pasó ahora obliga a, por supuesto, a través del Sistema Nacional, a reforzar con materiales y también al Ministerio a, de repente, poner la lupa un poco más acá. Incluso no solo acá en la planta urbana, sino en zonas, en centros poblados, un poco alejados, que están bastante complicados. Por ejemplo, me decían de un ejemplo de un pueblo, ahí va, que hay problemas de la casa, unas casas de Mevir, hay que reforzar.
1: Eran declaraciones del presidente de la República, Yamandú Orsi.
2: UTE destinará más de 4 millones de dólares para refaccionar las conexiones eléctricas en Salto.
1: Así lo anunció a Radio Monte Carlo y Cori el vicepresidente del organismo estatal, Roberto Bentancor, quien valoró el trabajo interinstitucional para dar respuesta a la población de ese departamento afectado por el temporal.
2: Sostuvo que la mayor parte y lo peor de esta situación fue para el departamento, a los departamentos al norte de Río Negro, pero que también se vieron afectados un total de 14 en todo el territorio nacional.
4: En verdad el temporal afectó a 14 departamentos, ¿no? Del país. En su momento más álgido hubieron 50.000 hogares sin suministro. Fue un evento severo. Sí, date cuenta que acá en Salto se registraron ráfagas hasta de 130 kilómetros por hora. Debemos tener más o menos al momento unos 400 postes todavía, ¿no? Más de 350 tirados en el piso. A esta hora todavía restan unos 5.000 servicios pendientes en todo el país, de los cuales 2.700 corresponden a Salto. Acá en Salto nos están faltando 2.700 clientes. Siempre tenemos que saber que atrás de ese cliente está involucrada, son familias, o sea, hay 4, 5, 6 personas, y en diferentes condiciones. Hemos trabajado nuevamente con la Intendencia de Salto, muy codo a codo con el SECOED, con el Sistema Nacional de Emergencia, con el SINAE. O sea, la coordinación ha sido, te diría, casi perfecta. Era el reconocimiento de todo el mundo. Incluso tuvo el presidente Yamandú hoy acá. El propio intendente reconocía el esfuerzo de UTE y de sus trabajadores. Y si bien ya tenemos hasta una estimación económica, que eso podría ser lo de menor cuantía, porque termina siendo plata, igual es importante. Solo acá en Salto vamos a destinar para salir de esta crisis más de 4 millones de dólares.
1: Eran declaraciones del vicepresidente de UTE, Roberto Bentancor.
2: La Intendencia de Salto valoró el trabajo en conjunto con el Gobierno Nacional para atender la situación luego del temporal.
1: El Intendente Carlos Albizu destacó el trabajo de UTE para restablecer los servicios eléctricos.
2: Remarcó también la importancia de Salto Grande y detalló las acciones tanto por parte de la comuna como el Poder Ejecutivo.
5: Resaltar el trabajo en conjunto de Gobierno Nacional, Gobierno Departamental, con lo que son cada uno de los integrantes o representantes locales en todo este tipo de cosas. Creo que fue clave eso. Resaltar lo que fue el trabajo de UTE con más de 21.000 usuarios sin luz y en 9 horas lo llevaron a 5.000, algo que parecía imposible, y sabemos que siguen trabajando con su cuadrilla, con cuadrillas de la Intendencia, ahí Salto Grande también dio una mano importante durante todo el tiempo en este sentido, Salud Pública, Mides trabajando con Desarrollo Social, mano a mano. Entonces creo que esa es la clave, trabajar juntos. Movernos en bloque, organizados, con una comunicación única, como hemos visto hoy. Habla un ministro, habla un director a nivel local y es un poco todo lo mismo. Así que bueno, quiero reconocer el trabajo que hicimos junto con el Gobierno Nacional y la comunicación permanente por parte del presidente en este sentido.
1: Eran declaraciones del Intendente de Salto, Carlos Albizu.
2: El director del Mides, de Tacuarembó, informó que se estarán reparando las viviendas afectadas por la turbonada que azotó al departamento.
1: Tabaré Amaral indicó que se trabajará en conjunto con la comuna departamental para comenzar lo antes posible la construcción de las 3 viviendas afectadas en la localidad de Zapará.
2: El dicho lugar fue donde más destrozos causó la turbonada en ese departamento. En las casas de 3 familias se registraron voladuras en techos, además de colapsos en las estructuras, generando pérdidas materiales totales.
6: Podemos decir ya que a partir de articulaciones con el Ministerio de Vivienda y el Plan Juntos ya se comprometió la mano de obra, a partir también de materiales que va a brindar Servicio Social de la Intendencia para la construcción de la vivienda. Ayer domingo se estuvieron comunicando con la familia, los equipos técnicos iban a estar llegando hoy para ver todo lo necesario para comenzar lo antes posible, si el tiempo acompaña, la construcción de la nueva vivienda. Así que más allá de lo difícil del momento, de las dificultades, es bueno decir que se generó una articulación rápida, necesaria, y que que es lo que tiene que pasar cuando se dan esta clase de sucesos.
7: Bien, ¿se estarán reparando entonces, Tabaré, los 3 domicilios que fueron afectados?
6: Correcto, la intención es esa, reparar todos esos lugares. Esa articulación es muy importante, ¿no? Yo creo que se da también porque hay un comité de emergencia que está trabajando, hay una mesa de vivienda de la Mesa Interinstitucional de Políticas Sociales que también funciona muy bien y permite estas articulaciones rápidas.
7: Nos hablaba también del respaldo a los niños.
6: Exactamente, nosotros comprometimos también a partir de nuestros equipos técnicos ese acompañamiento que a veces es muy necesario, porque los chiquitos terminaron abajo de los escombros cuando cayeron las paredes y se les dificulta a veces dormir por la noche. Entonces es necesario un acompañamiento. Estamos en diálogo permanente con las referentes de las 2 familias, estando a las órdenes en lo que necesiten, en las dudas que requieran, previendo también todas las prestaciones que el ministerio tiene, si ellos las tienen o no, es importante estar cerca, comprometer los recursos que nosotros tenemos, y ese acompañamiento que tenemos es muy importante, necesario, a medida que lo requieran la familia.
1: Eran declaraciones del director del Mides de Tacuarembó, Tabaré Amaral.
2: El temporal del fin de semana dejó como saldo varias voladuras de techo y árboles caídos en Artigas.
1: El jefe de Policía Departamental, José Osorio, detalló las viviendas afectadas y las zonas más perjudicadas, al tiempo que destacó que no hubo personas lesionadas.
2: Añadió que hubo personas evacuadas y explicó a dónde fueron, al tiempo que remarcó la importancia del trabajo con el SECOED.
8: Por las llamadas que ingresaron al CCU, tuvimos 7 voladuras de techo, no siempre de vivienda, en caso de parte habitable de vivienda, en ese caso fue una, y el resto eran viviendas accesorias o locales accesorios a las viviendas principales con voladura de techo, 5 árboles caídos, y tomamos intervención en un muro que se cayó en la zona del Pintadito sobre una construcción de madera, una vivienda de madera, y hubieron pérdidas importantes, ahí las personas fueron evacuadas a casa de vecinos.
9: ¿Lesionados?
8: No, lesionados por suerte no hubo.
9: ¿En estos casos en el interior del departamento también?
8: Tuvimos en Gomensor una voladura de techo también.
1: eran declaraciones del jefe de policía de Artigas, debí decir José Osorio.
2: Asesinaron a tiros a un hombre en plena calle en el centro de la ciudad de Maldonado.
1: El homicidio sucedió en las últimas horas en la calle José Dodera, casi José Pedro Varela, a pocas cuadras de la plaza principal.
2: La policía investiga las circunstancias que derivó en este hecho, al tiempo que dos personas fueron conducidas a la jefatura de policía y son investigadas como presuntos autores del hecho.
1: El jefe de policía departamental, Víctor Treza, en diálogo con Radio Monte Carlo y Cori, brindó los detalles del trabajo policial y explicó la principal hipótesis que manejan.
10: Hubo un llamado 911 concurriendo en primera instancia una dotación del cuerpo de radiopatrulla, la URPM, donde allí en primera instancia encuentran una persona caída con presentado un disparo de arma de fuego en la zona del tórax. Trataron de aplicar maniobras de reanimación, llegando a la emergencia móvil y a posterior constata el fallecimiento de esta persona. Una persona de 30 años con 4 antecedentes penales y múltiples anotaciones en la faz policial. Así concurre el personal de homicidios del Departamento de Hechos Complejos de esta jefatura con policía científica y personal de seccional primera, realizando las primeras actuaciones. También comparece en el lugar el fiscal de primer turno, el doctor Sebastián Robles, y concluimos con el comando jefatural a la escena del hecho. La investigación está centrada ahí en recomponer lo sucedido. Ya se han obtenido registros químicos del centro comando unificado de esta jefatura, como también filmaciones de vecinos que aportan cómo podría haber sido y sucedido los hechos lamentables. En otro orden, se condujo a dependencias policiales a dos masculinos mayores de edad y una femenina que vienen siendo indagados por el caso. Nosotros teníamos y estaba noticiado de que en ese pasillo, en que son varias viviendas, funcionaría una boca de venta de estupefacientes que estaba siendo monitoreada. Pensamos que el tema principal podría venir por ahí.
1: Escuchábamos declaraciones del jefe de policía de Maldonado, Víctor Treza.
2: Los damnificados de Conexión Ganadera cobrarán unos 35 millones de dólares producto de la venta del ganado.
1: El abogado Ignacio Durán señaló que el cobro es producto de un acuerdo transaccional homologado el pasado 17 de julio sobre el ganado que se encontró del fondo ganadero.
2: En diálogo con Radio Monte Carlo y Cor indicó que se vendieron unas 60.000 cabezas de ganado que encontró en sindicatura y ese dinero se reparte entre las 4.000 personas que aceptaron este acuerdo.
11: En concreto, lo que se hizo es homologar, o sea, es una transacción judicial que se le presenta ante el juez de concursos de primer turno, el doctor Méndez, para lograr su homologación y su aprobación. Esto se presentó el 17 de julio y días atrás el juzgado decretó en favor de la misma, y ahora lo que hay que esperar es un plazo de unos 15 días en la cual el síndico presentó lo que se llama la lista de acreedores y se pone de inventario para que todos aquellos que celebraron el acuerdo hayan también tenido la posibilidad de verificar esos créditos. Esto marca que del activo biológico que se vendió hasta ahora en lo que es esta estafa de Conexión Ganadera, el síndico logró recuperar en el entorno de unos 35 millones de dólares. Bueno, lo que se va a hacer ahora es repartir anticipadamente el dinero del producido de la venta de este ganado. Estamos hablando del entorno de casi 4.000 acreedores. Es uno de los procesos, tanto penales como concursales, con más víctimas o el que ha registrado más víctimas en lo que es la historia de la jurisprudencia uruguaya. Y bueno, la verdad que no fue fácil llegar a un acuerdo con tantas voluntades, con tantos colegas participando, pero la verdad que con el buen criterio de la sindicatura a cargo del doctor Chabatone, con la participación de la Liga de Defensa Comercial a cargo de Fernando Cabrera y con muchos colegas, bueno, logramos, a mi modo de ver las cosas, poder exhortar a los clientes de que firmen, porque entendemos que da la situación actual y el panorama desolador que al que se enfrentan, es por lo menos agarrar algo de dinero en medio de tanta incertidumbre, ¿no?
1: Eran declaraciones del abogado Ignacio Durán.
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0: 12 grados.
1: Muchas gracias, Monte Carlo.
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4: Martín Olaverri, buenas noches.
5: Buenas noches, el gusto de saludarlos a esta hora para actualizar la información vinculada al sector agropecuario. Vamos a hablar de arroz. El arroz está con un desafío importante en este momento de lograr financiamiento para encarar la próxima siembra del cultivo. Con un precio internacional del arroz que ha estado bajando en este último tiempo y costos que aumentaron. La siembra de arroz, el costo por hectárea está algo por arriba de los $2,000 en este momento. La Asociación de Cultivadores de Arroz trabaja con el Ministerio de Economía en un mecanismo para financiar en parte la siembra de arroz, un crédito para los productores arroceros, con la particularidad de que este crédito sería optativo en un fondo solidario como el que se aplicó en otras ocasiones, donde todo el sector arrocero, independientemente si necesitaba o no ese dinero, contribuía luego a pagar ese crédito que recibía el sector. Conversábamos sobre este tema con Hernán Zorrilla, que es el editor de Valor Agrícola, a propósito de cómo vienen las negociaciones, Asociación de Cultivadores de Arroz y Gobierno para poner en marcha este fondo para el sector arrocero.
6: El sector arrocero está a la espera de la confirmación del instrumento financiero, algo que ya nos hemos referido en el último tiempo. En el instrumento financiero, en primer lugar, estaría disponible o se utilizaría sobre el mes de primavera, más adentro de la siembra, podríamos pensar quizás septiembre, octubre o incluso noviembre. El gran tema, Martín, es que se necesita tener una confirmación a la brevedad. Cuando digo la brevedad, digo en el mejor de los casos también dentro del mes de julio o viene al arranque de agosto, porque los productores necesitan saber con qué tipo de capacidad financiera van a contar para planificar la siembra, para la compra de semilla, para poder empezar a hacer los trabajos previos a la siembra o todo lo que requiere, obviamente, la planificación del mes de agosto o incluso parte de septiembre para poder sembrar las chacras de arroz. El instrumento financiero, para recordar cómo sería con un crédito SIGA, es decir, con el estado de garante de hasta $500 por hectárea, con un plazo a pagar de entre 7 y 10 años y con la gran diferencia frente a los fondos arroceros anteriores que no será ni solidario ni obligatorio, sino elegible por los productores, es decir, sería como un crédito preferencial para los productores arroceros y además entre los productores que participen se creará un fondo solidario para hacer frente a las próximas crisis que puedan venir en el futuro en un rubro que siempre funciona como un serrucho, ¿no? Si miramos 24 meses hacia atrás, aproximadamente teníamos una bolsa de 50 kilos de arroz en $17, que era el precio máximo histórico del que se tenga registro, y dos años hacia adelante hoy nos encontramos con un $9.10 para el precio provisorio, casi sin modificación en los costos, incluso con los problemas que han habido en el mundo, el tema del petróleo, los fertilizantes y demás, hasta se pueden haber incrementado un poquito los costos, y obviamente toda esta situación complica mucho al sector. Por lo tanto, Martín, el sector ya se había comenzado a reunir con el ministro Doni, con otras autoridades de gobierno, desde el último trimestre del año pasado, ya vienen hace tiempo las reuniones, y se espera poder tener en los próximos días la confirmación de este instrumento, que hay confianza y optimismo de que salga, porque es muy importante para poder planificarlas.
5: Escuchábamos a Hernán Zorrilla, editor de Valor Agrícola. Para Informativo Cori y Radio Monte Carlo, informó Martín Olaverri.
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7: En el final de esta entrega informativa les recordamos, noche fresca en Montevideo con cielo cubierto y 12 grados de temperatura.
8: Para la próxima jornada el INUMET pronostica tiempo fresco con cielo nuboso y cubierto, precipitaciones escasas, nieblas y neblinas.
7: La temperatura mínima prevista será de 10 grados, mientras que la máxima alcanzará los 16.
8: Para día miércoles se anticipa tiempo frío fresco con cielo nuboso y cubierto, probables precipitaciones.
7: Participamos en esta edición noticiosa
8: informativistas Ignacio Barbosa y Enzo Ferrari.
7: Producción Gustavo Arregui y Rodrigo Lozano.
8: Agro Martín Olaverri.
7: Operador Guillermo Ruffini.
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